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1: ¡Vamos, maestro! Vamos a continuar y ahora se viene esta linda canción. 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
1: Queridos amigos, tengan ustedes el saludo de su hermano Domingo. Sí, estamos en vivo y en directo. Hoy día estamos, hermanos, lunes, en vivo y en directo, empezando esta programación, amadísimos hermanos. ¿Cómo están, señores? Ustedes en vivo y en directo. Su hermano Domingo llegando, señores, a todos ustedes. Primeramente quiero agradecer a Dios. A Dios, porque Dios es el único Señor quien nos da la vida. Dios nos protege, nos cuida cada día. Muchas gracias, amigos. Dios bendito a las personas que nos visitaron, señores, el sábado y el domingo. Hoy día, lunes, estamos, amigos, con todos ustedes para ayudarlos. Hay personas que me llaman, me dicen, hermanito Domingo, vivo sufriendo, me dicen, señor Domingo, vivo años con esta enfermedad. No, Domingo, ayúdeme, ya que usted es ex pastor evangélico. Sí, sí, amadísimos hermanos, aquí voy a comunicar atención a mi hermana, que le han robado su prenda íntima. Mi hermana, atención, me dice, hermanito Domingo, se me acaba de perder una prenda íntima de color rojo. Dígame la verdad, hermanito Domingo, dice, porque estoy muy preocupada, dice hermano Domingo, por mi prenda de color rojo. Atención, hija, atención, sí. Voy a comunicarlo a mi hermana acá, que su prenda lo ha robado su mismo primo, que está enamorado de usted. Sí, su mismo primo. Él lo ha robado la prenda porque está enamorado de usted, para que lo haga un amarre, para que lo haga un trabajo con amor cochino, hijita. Sí, sí. Este es un trabajo con amor cochino, un jalamiento de amor se llama. Sí. A veces cogen la prenda, cogen la foto, cogen el cabello, cogen alguna cosa que has utilizado, un polo, una peinilla, tus zapatos, tu sombrero, para que te hagan un trabajo. Aquí, hija, han cogido tu prenda íntima. Este es un trabajo más fuerte, porque es un trabajo íntimo, un trabajo en cuyambao, un trabajo de ligamiento sexual. Sí, te han jodido, hijita. Acá este hombre está jalándote con amor cochino, tu mismo primo. Amadísimos hermanos, estamos en vivo y en directo, señores, llegando a todos ustedes. Sí, me preguntan, me dicen, hermanito Domingo, ayúdeme, soy una mujer que sufro, dice, que sufro año tras año enferma. Si no puedo, dice hermano Domingo, curarme, ¿qué cosa será? Ayúdeme, por favor. Atención, hija, hemos visto acá, hermana, que tú no eres mala con nadie, eres una mujer buena, una mujer de casa, una mujer de hogar, una mujer de triunfo. Pero hemos visto acá, hijita, que a ti te han trabajado para que te mueras, te han regalado al cementerio, hija. Sí, trabajo al cementerio, regaladura es, que te han hecho para que tú te mueras, hija, de pena, de lástima. Andes como loca, andes calada por las calles, por los cerros. Este es un trabajo de venganza, de pasión, de amor, hija, sí. Este es un trabajo de pasión y amor, que te han hecho por venganza a un hombre, porque tú ya no lo quisiste, sí, hija, sí, sí. Trabajo que lo hace su ex marido. Atención, si se puede curarla, me avisa cuando viene para alistar los materiales, ¿ya? Si se cura todavía, hijita, no se preocupe usted. Atención, comunicamos en estos momentos, poner bastante atención a mi hermano preocupado, si su esposa lo estará engañando, dice, porque mi esposa ya ha cambiado completamente conmigo, no es la misma, dice, hermano Dominguito, ayúdeme, por favor, quiero saber si mi esposa, dice, está sacando los pies del plato, porque ya no es la misma, dice, hermano Domingo, quiero que me diga la verdad, porque ella dice, no me deja ver ya su celular, anda escondiéndolo. Aparte de eso, dice, ella ha cambiado conmigo, ya no quiere acostarse conmigo. Atención, amigo, atención, amigo, acá vemos, alcanzamos a ver que si es verdad, lo están ayudando su mujercita, hijo. Te están dando la mano con la mujercita, hijo, sí. Te están dando la mano, hijito, con tu mujer. Si vemos aquí, hay un hombre gordito, blanco, crespito. Él es el que te está dando.

la mano con la mujer. Sí, está hijo, sí, hermano, es verdad, tus sospechas salen reales aquí. Atención, cuando la mujer se tuerce, hermano, ya no quiere estar con uno, ya no quiere acostarse con uno, ya no quiere darle un beso a uno. Hay que tener bastante cuidado, hijo, sí, ¿ya? Sí, hay que tener bastante cuidado. Amadísimos hermanos, estamos en vivo y en directo. Hoy, lunes, el programa se hace en vivo y en directo para llegar a todos sus hogares. Atención, vamos a comunicar. Atención, mi hermano preocupado que quiere hacer un viaje. Dígame si me va bien o me va mal. Es un viajecito, hermano Domingo, un trabajo, dice aquí, que este es un trabajo, dice, medio peligroso, por eso lo llamo, lo escribo, dice, le pago sus 50 soles para que me diga la verdad, dice, hermano Domingo, ¿qué cosa será? Atención, ¿cómo mira? Dice, por favor, dígame la verdad porque ya estoy pensando viajar, dice, mañana. Atención, amigo, viaja, hijo. Este viaje te va bien, hijo, sí. Vas a ganar en esa pasada, vas a ganar, hijo, un billete. Pero para el otro viaje ya no viajes porque ahí veo muchos años de cárcel, hijo. Sí, este viaje viaja, vas y vienes con bien. Pero el otro viaje, hijo, ya no te vayas porque veo cana, hijo, veo un soplón. Veo acá, hijo, personas que te traicionan. Este viaje sí, el otro viaje ya no, hijito, ¿ya? Porque va a haber un soplón. Atención. Amadísimos hermanos, nos vamos a la pausa. Pausa. Y regreso con todos ustedes para seguir dando las contestaciones.

Soy lunes, lunes, lunes, lunes, lunes, lunes, lunes, lunes, lunes, lunes, lunes, lunes, lunes, lunes, lunes, lunes, lunes, lunes. Hoy día, señoras y señores, estamos en vivo y en directo, en vivo y en directo. Hoy lunes, lunes, lunes, lunes, lunes. Estamos en vivo y en directo, amadísima. Sí, sí, lunes, lunes, lunes, lunes, lunes, amadísimos hermanos, estamos en vivo y en directo, llegando a todos sus hogares, señoras y señores. Atención, amigo, preocupado acá por la salud de su hijo. Voy a comunicar lo que su hijo ya no tiene curación, hijo. El padre preocupado dice acá, le envío la foto de mi hijo. Quiero que me ayudes, te dice Don Domingo, con mi hijito, vive enfermo, dice, lo tenemos acá en la casa y mañana quiero visitarlo con él, dice, queremos llevarlo porque ya no puede caminar. Voy a comunicarlo a mi hermano que su hijo ya no tiene remedio, hemos avanzado, a ver, que ya está muy mal tu hijo ya, ya no aguanta la curación. Atención, amigo, atención, preocupado el hombre acá, me dice hermano Domingo, le voy a comunicar que su hijo ya sobrepasó. Tiene daño por dentro, pero ya no resiste, hijo, para curarlo ya. Ya no resiste, hijito, ya es en vano, hijito, no lo vayas a traer, hermano. Atención, mi hermano que está en la cárcel. Voy a comunicar a mi hermano que... mi hermano que dice aquí que tiene miedo que lo envíen a la cárcel. Atención, hermano Domingo, dice, tengo un juicio. Me han denunciado, dice hermano Domingo, una calumnia por violación. Yo no lo he hecho. Y ya estoy corrido, hermano Domingo, dígame la verdad, dice, si me conviene presentarme, atención, porque yo no lo he hecho, hermano Domingo, dice, por favor, ayúdeme, me han acusado de violación.

dice su mamá, su papá de la chica, y yo estoy corriendo ahorita, atención, amigo. Ahí le envío los 50 soles, dice, para sus gastos, don Domingo, pero quiero que me ayudes, te dice, porque yo no soy un hombre malo, soy un hombre bueno, dice. Atención, mi amigo, atención, amigo. Hijito, yo veo acá que la muchacha sola se desvistió. Tú no la has violado, hijo. Esa ha sido una relación sexual consentida. Porque no veo que tú lo hayas cogido a la mala, hijo, sino que su mamá y su papá son problemáticos, hijo. Y ellos están queriendo verte en la cárcel. Sí, acá, hijo, consíguete un buen abogado. Pero tú no te vayas a presentar, hijo, porque tú te meten preso en primera. No te presentes, hijo, ¿ya? Atención, mi hermano, dice don Dominguito. Ayúdeme, dice, porque tengo unas picazones, dice mis partes. Don Domingo, y oye, mi esposa, dice, los dos tenemos picazones. Voy a comunicarlo a mi hermano aquí, dice don Domingo, por favor, ayúdeme, porque ya no aguantamos esto. Voy a comunicarlo que esto es un trabajo de ligamiento sexual. Trabajo para que se encancere, se pudran sus partes de usted y de su esposa. Trabajo por venganza pasional, hijo. Venganza pasional, acá dice, te de ver con cáncer, te de ver jodido, te de ver botando gusanos por tu vagina a tu esposa y a ti de ver podrido, dice. Véngate lo más pronto posible, si se puede ayudarlo. Vamos a botar ese daño, hijo, ¿ya? Atención, comunicamos en estos momentos acá mi hermano preocupado que llora por una mujer. Y llora, dice, no puede estar tranquilo, llora, dice, por una mujer. Ya no puede más, dice esa mujer, llorábamos, don Domingo, pero ella ya no me contesta el celular, dice don Dominguito. Por favor, ayúdeme, don Dominguito, dice, ya no me contesta el celular esa mujer. Yo la amo, dice don Domingo. Yo le envío la foto aquí, dice don Domingo, por favor, para que usted me ayude. Atención, atención, amigo, atención. Voy a comunicarlo a mi hermano aquí. Que hemos alcanzado a ver, hijo, que esa mujer ya te olvidó, hijo. Esa mujer, hijo, ya no quiere nada contigo, hijo, esa mujer. Ya no te ama, hijo, esa mujer ya te dejó de querer. Porque ya está probando otro hombre, hijo. Acá veo que está con otro hombre, hijito, la mujer ya. Te están dando la manito, hijito, te están dando la manito. Sí, te están dando la manito con tu mujer, hijo, ya te dejó de querer. Ah, venga para acá para arreglar ese tema. Yo todavía puedo hacer algo aquí. No te preocupes. Te espero, hijo. Atención, señorita. Hay un hombre que la va a sacar a cargo. Dígame si me conviene de marido. No te metas con ese haragán, hijita. Ese hombre es conformista, haragán, te va a dar mal la vida. Estás bien con tus padres, hija. No te metas con ese hombre, hijita. No te metas, hombre haragán. Atención, hombre pesimista. Hoy lunes, amadísimos hermanos, atención. Mi hermana preocupada aquí me dice, don Dominguito, ayúdeme, dice, me duele mi cabeza feo. Me duele mi cuerpo, dice don Domingo, yo no sé qué hacer. Atención, don Domingo, ayúdeme, dice. Por favor, dice don Domingo, le escribo con bastante fe, le voy a enviar 100 soles, dice. Yo sé que su consulta vale 50, le envío 100 porque me vea bien, dice don Domingo. Atención, amiga, atención, hija, acá vemos un trabajo de velación de muerto, trabajo de velatorio. Lo han trabajado a usted para que ande por ahí como loca. Lo han trabajado a usted para que su cabeza le duela, le hinco como aguja sus sienes, sus brazos se adormezcan, sus piernas se hinquen como aguja. Este es un trabajo con estatua, hija. Han trabajado su prenda, han trabajado su ropa, han trabajado sus fotos, hija. Sí, trabajo de maldad, trabajo de aproximación diabólica. Entrega a tres diablos aquí. Lo regalan al primer diablo, Leviatán, Nefiros, diablo mayor, diablo de las enfermedades. Una mujer blanca, alta, lo trabaja por celos. Sí, trabajo de maldad. Trabajo, hijita, para que tú no vivas sana, vivas enferma, tiempo tras tiempo, vivas atormentada, vivas llorando, tu mala suerte, hija. Acá hay un trabajo que lo hacen para que usted esté como loca, caminando solita, riéndose solita. Este es un trabajo que lo hacen, hija, aquí.
porque usted no

es mala con nadie. Usted es buena gente. A nadie le vas a negar un plato de comida, hija. Este es un trabajo que te hacen para que vivas mal, para que tú no puedas ni comer tus alimentos. Un trabajo que te han hecho, hija, velatorio, para que te mueras lento, pero seguro. Trabajo porque su nombre ya está velado con mortaja, escrito sus prendas. Tiene que hacerse curar lo más pronto posible, aunque no sea por mis manos, aunque sea por otro, hija. Pero hágase reventar esa estatua. Reviente la estatua. Cúrese. Elimine esa estatua, hija, de su vida. Acá dice, maldita desgraciada, dice, vas a ver quién soy yo. Muerta te de ver. Solo muerta, dice, estarás. Y ahí recién estaré contenta, dice, maldita desgraciada. Trabajo de venganza, hija. Trabaja de venganza, atención, amigo. Me duele el corazón, don Domingo, dice. Me entran unos rincones, dice, ¿qué cosa será? Voy a decirle a mi hermano aquí que este es un trabajo con estatua también, pero anda duro en el corazón, con cabulla y espinao de faique. Trabajo que lo hacen aquí con estatua también, amigo, para que usted se muera. Veo muerte aquí, veo mortaja, ropa de lava, hijo. Esa estatua está madura ya. Venga este para reventarlo. Si no, usted le coge un paro cardíaco. Adiós, juventud, vida pasajera, hijo, te mueres. Si se puede ayudarlo todavía. Si se puede ayudarlo, ¿ya? Atención, mi hermana se lo ha perdido 2,500 soles. Don Dominguito, se me acaba de perder 2,500 soles. Dígame la verdad, ¿quién no tiene, don Domingo? Dice, porque lo he dejado bien escondido en mi casa. Voy a comunicarlo acá. ¿Quién lo ha robado esa plata? Es tu mismo marido. Para que salga con otra mujer, le compre sombrero. Para eso, hijita. Sí, tu mismo esposo. Para que le compre sombrero a una mujer blanquita, chiquita, en Arizona. Estamos en vivo y en directo hoy lunes. Hoy lunes, amadísimos hermanos. Atención, mi hermano preocupado quiere comprar una camioneta. ¿Le irá bien o le irá mal? Voy a comunicarlo, dice don Domingo, que quiero comprar un carro. Me han dicho que este carro es bueno. Me dice que me van a dejar en 140 mil soles. Dígame si lo compro o no. Le voy a su consulta cuesta 50, dice, pero voy a depositar 100. Que me diga la verdad. Atención, mi hermano. No compres ese carro, hijito. Carro ya está malogrado. Su motor está acomodado solamente por un rato, hijo. Sí. No compres ese carro. Nos vamos a la pausa. Pausa. Carro malogrado. Carro, hijo, ya fundió su motor. Lo han arreglado solamente para venderlo. Ya no sirve ese carro. Vas a estar bien con ese carro tal vez 7 meses, un año. Y después se te malogra para no estar bien ya. No te conviene ese carro, ¿ya? Vamos a la pausa y regresamos, siervos, con todos ustedes.

0: Señoras y señores, estamos en vivo y en directo. Vamos a comunicar. Mi hermano preocupado aquí me dice que su esposa no lo quiere y quiere que lo haga un trabajo, dice, para que su esposa lo quiera. Hermanito Domingo, ayúdeme, por favor, dice, yo no aguanto más ya. Me han dicho que mi esposa tiene otro hombre, dice. Dígame la verdad, don Dominguito, dice. Atención, hijo, sí. Hemos alcanzado a ver aquí, hermano, que es verdad. Tu esposa ya está. Aquí ya la mordió el diablo. Ya está con otro, hijo, ya no es la misma. Ya tiene con otro un año, hijo. Pero veo que tú quieres regresar con ella. No lo hagas, hijo. Tu esposa ha quedado con el otro hombre para que tú regreses un rato, un tiempo, y te dé una planta venenosa en la comida, hijo, para que tú te mueras ya y quede el camino libre con ese hombre, porque tú no lo dejas tranquilo a ella, hijo. Entonces ella lo ha dado quejas al marido que tiene ahorita y lo ha dicho, déjalo que venga ese gafo a tu casa, dale confianza y en la comida dale esta planta molida. Este no deja rastro ni sombra, no deja ni olor, no deja ni rastro ni análisis, se ve como este hombre se va a hacer cargo de su pellejo y va a morir. Ya no lo recibas nada a tu esposa por la boca, hijo. Ha quedado con el otro hombre, hijo, para matarte, para que tú ya te mueras y quede el camino libre con ese hombre. Se queden con la casa, con los terrenos, hijo. Atención, amigo, su hijita se encuentra enferma. Tiene 2 añitos. Mal de ojo me ha salido, hijo, mal de ojo. Su hijita está con mal de ojo, hijo, sí. Tráigalo lo más pronto posible. O si hay por ahí una mujer que sepa sacar el ojo, también lo ayuda cualquiera. Trabajo producido por la mirada de una mujer envidiosa, una vecina de ustedes. Trabajo producido por la mirada de una mujer envidiosa. Sí, mal de ojo es a su niño. Atención, vamos a comunicar en estos momentos. Atención, mi hermano preocupado dice, vive mal, sueña que se va a morir. ¿Qué cosa será, don Dominguito? Dice, sueño que me voy a morir, dice. Sueño, dice, que me velan. Sueño, don Dominguito, dice, que me voy de este mundo. Atención, amigo. Hemos alcanzado a ver mortaja, hijo. Hemos alcanzado a ver mortaja, hijo. Acá vemos que usted se mata en su carro. Sí, hijo. Hay gusanos de cementerio aquí. Hay gusanos de cementerio. Se mata en su carro, hijo, usted. Accidente fatal. Accidente fatal vemos aquí, hijo. Sí. Evita eso, hijo, se puede. Hay que limpiar tu carro. Hay que limpiar tu carro, hijo. Hay que limpiar tu casa. Hay que limpiar todos tus hijos, tu esposa, hijo. Por un odio fatal. Accidente fatal, hijo, sí. Accidente fatal. Te mueres, hijo. No pasas de este mes ya. Urgente, venga. ¿Ya? Vamos a quitar ese accidente. Odio. Odio aquí de un hombre que ves tu propia familia. Odio de tu misma familia, hijo. Ni siquiera la gente ajena. Tu propia familia te quiere joder, hijito. Atención, hoy lunes estamos en vivo y en directo. Hoy lunes en vivo y en directo. Accidente, hermano. Te quieren matar, hijo. Te quieren ver muerto. No quieren verte progresar. Te quieren ver muerto. Maldito desgraciado, dice, mi odio es fatal, dice. Te voy a ver muerto, desgraciado, dice. Hágase curar, hijo, aunque no sea por mis manos. Sí, esta es muerte en accidente. Sí, muerte en accidente. Atención, hermanos, estamos en vivo y en directo. Atención, amigo que está enfermo, años dice. Ya se ha ido a varios sitios. Nadie lo cura. Atención, mi hermano. Hemos alcanzado a ver aquí. Hemos alcanzado a ver aquí, hijo, que esa enfermedad que tienes no es natural. Te quieren ver, hijo, jodido aquí. Te quieren ver, hijo, acá, muerto. Te quieren ver enfermo. Te han puesto los espíritus de la enfermedad, hijo, para que tú te mueras dando pena. Te mueras enfermo. Mi hermano que se lo perdió un calzoncillo. Calzoncillo perdido. Voy a comunicar que ese calzoncillo se encuentra en manos de un brujo. Lo ha llevado tu ex mujer, hijo. Te desea mal, ¿a qué? Así te debes, dice viejo desgraciado. Me has dejado por otra mujer. Mis ojos te han de ver muerto, dice. Trabajo con calzoncillo, hijo. También te han robado una prenda, una camisa. Camisa blanca de rayas celestes. Tu ex mujer te ha velado para matarte, hijo, porque tú lo has dejado abandonando con sus hijos. Sí, no, tú no te acuerdas de sus hijos, no te acuerdas de tu mujer. Ella te ha velado. Ella ha dicho, conforme te amo, te mato. Porque del odio amor hay un paso del odio al amor, hijo. Esta mujer ha hecho un trabajo para matarte, porque esta mujer te odia con todo el corazón, así como te ama también. Prefiero verte muerto, dice, antes de verte con esa desgraciada panzona. ¿Con quién estás ahorita? Dos brujos lo han hecho. Dos brujos lo han hecho. Atención. Dos brujos lo han hecho para mandarte al hueco, hijo. Atención, mi hermano. Atención, mi hermano. No te vayas a trabajar a la mina. Veo que te tapa una mina aquí. Accidente en la mina. Vas a morir tapado por un montón de tierra. Hijo, vas a morir tapado por un montón de tierra sacando mineral. No te vayas a la mina, hijo, a este trabajo muy peligroso. Atención. Mi hermano preocupado aquí. Su hija ha caído embarazada. No quiere decir quién es el hijo, dice mi menor hija. Ella tiene 16 años. Atención, amigo. Su hija no quiere hablar porque el hijo es de su mismo tío. El tío lo ha amenazado. Le ha dicho, si tú hablas, lo mato a tu papá, a tu mamá. No hables, que yo he estado contigo. Hijo, tu hija está amenazada de muerte. Ella es joven, muchacha. Se ha dejado seducir por su tío. Atención, comunicamos a mi hermano. Si mi mujer me engaña, dígame. Todos los viernes, sábado, domingo se va su mamá. Atención, dígame si se va su mamá o es que tiene otro hombre. Soy un hombre sufrido, dice. Comunico a mi hermano aquí que su esposa todos los viernes viaja a su mamá, si es verdad. Pero la vieja de alcahueta de su suegra lo está haciendo la buena con un hombre blanco, flaquito, narizón, con quien ha sido su gusto de ella.
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0: Ese hombre se llama Alfredo. Perdón, yo no doy nombre, disculpen. Ese hombre está con tu esposa, llega a su casa de su suegra, lo hacen que se acueste con ella, le dan un cuarto, una cama a la vieja alcahueta de tu suegra. Venga este para acá, hijo, para arreglar ese problema. Yo voy a hacer poner las cosas en su lugar. Amadísimos hermanos, estamos en vivo y en directo hoy día lunes. Hoy día lunes. Estamos en vivo y en directo. Atención, mi hermano. Don Dominguito dice, al costado de mi casa sale agua. Dígame qué cosa será, don Domingo. Ayúdeme, por favor, dice don Domingo. Atención, mi amigo. Atención, dígame si hay tesoros, dice. Voy a comunicarlo a mi hermano que hemos alcanzado a ver un queso de oro. Un queso de oro grande. Mina para rato. Mina grande con oro de primera.

0: Véngase para indicarle las coordenadas. Si hay oro, hay harto oro, su vida va a cambiar, amigo, porque ahí hay harto mineral. Atención, mi hermano, preocupado también aquí. Le comunico que donde está acabando usted no hay nada. Más arribita hay una mina grandaza de carbón, amigo. De donde usted está acabando, suba para arriba unos 20 metros. Ahí está la mina. Ahí está la veta, hijo. Atención. Atención, hermanos de Cristo Jesús. Mi hermano preocupado que no vende nada, dice aquí. Una vieja quien trabaja frente a ti. Dice, se te han de malograr tus alimentos, tu mercadería. Se te pudrirá, se te aguantará, se te malogrará. Desgraciado, dice, te tengo envidia a muerte. Si pudiera comerte, pasarte por mi boca, te paso y te trago. Envidia, lo han aventado líquidos hediondos, polvos malolientes, para que usted se quede en la pobreza, endeudado, jodido, estirando la mano, pidiendo limosna. Si lo puedo ayudar, siervo, venga. Confianza en esa mujer no tengas. Y es tu familia todavía. Atención, siervos, estamos en vivo y en directo. Hoy lunes, lunes, lunes, lunes, lunes, lunes. Hoy lunes, en vivo y en directo. Hermanos en Cristo Jesús, estamos en vivo y en directo. Comunicamos acá a mi hermano preocupado porque está preso. Hermano Domingo, dígame si voy a salir. Atención en libertad. Ya llevo, dice, 3 años preso. Mi delito es asalto a mano armada. Dígame la verdad. Yo no he hecho nada, dice don Domingo. Me cogieron una carrera, dice, unos abigeos. Y a mí, la policía, por encontrarme manejando, dice, mi vehículo, por eso me han metido preso. Atención, amigo. Atención, mi hermano. Es verdad. Hijo, tú no estás preso porque seas un ladrón con experiencia. Tú eres primerizo. Tú sabías que ellos van a hacer cosas indebidas, hijo. Tú sí lo sabías. Pero como te iban a pagar bien, aceptaste. La policía los caza. A 3 delincuentes más tú, 4. Y lo han metido, hijo. Lo han metido ahí. 20 años a cada uno. Y a ti te han puesto en el mismo saco. Hijo, yo voy a hacer justicia. Cuando ya no hay justicia con la humanidad, hay que recurrir a estas cosas. Aquí vamos a mover este caso. Yo lo voy a hacer soñar feo a los jueces, a los fiscales, para que hagan verdadera justicia, porque tú no eres un delincuente ranqueado, hijo. Tú eres un delincuente primerizo. Tú mereces unos 5 años, no 15 ni 20. Vamos, yo no te voy a decir que te van a sacar de la cárcel rápido, no. 5 años te van a dar, hijo, pero hay que mover cielo y tierra, conseguirse otro abogado. Porque ese abogado que tienes ahorita hasta que se hace la cocha. Sí, hijo. Ese abogado que tienes ahorita hasta que se hace la cocha. No hace nada. Le gusta la plata, no mal desgraciado. Vamos a conseguirte una abogada mejor, una mujer. ¿Ya? Seguimos, hijo, en el programa. Hoy estamos lunes, lunes, lunes, lunes, lunes. Quien llora sus lágrimas es tu madre. Tus hermanas al verte preso. Al verte en la cárcel,
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0: ellas lloran sus lágrimas, ellas derraman sus lágrimas, hijo. Tu madre está vieja ya para tanto sufrimiento. Tu madre te llora. Tu madre no duerme las noches pensando cómo estarás tú. Yo te voy a ayudar a mover cielo y tierra, pero cambiemos de abogado porque ese abogado le gusta la plata y está que se hace la cocha. Señoras y señores, breve pausa. Breve pausa.

Vamos, amadísimos hermanos. Breve pausa. Hoy estamos lunes. Lunes, amadísimos hermanos. Programa que se hace en vivo y en directo. Siervos. Este programa se hace en vivo y en directo. Hoy lunes, eso hermano, domingo. Hoy lunes, eso hermano, domingo está con todos ustedes.

Atención, atención, hermano preocupado, dice aquí. Hijo, yo veo que acá tu ex mujer se hace la buena. Se hace la buena tu ex mujer, hijo. Te está llamando de nuevo. Yo te digo acá que no te vayas a ir, hijo, a comer ahí. No te vayas a ir, hijo, a comer a tu ex mujer. Porque lo veo que te va a dar una cochinada por la boca. Porque tú no pasas los alimentos, hijo. Tú prefieres gastar tu plata con otra mujer con quien ahorita vives. Y con tu ex esposa no lo pasas de un sol para los alimentos de tus dos menores hijos. Entonces, hijo, esta mujer se ha puesto de acuerdo aquí con un familiar para que te den en la comida, para que te maten, hijo. No te vayas a comer ahí, hijo. Te van a dar vidrio molido, hijo. Te van a dar vidrio molido en la comida. Sí, vidrio molido te van a dar. No te vayas a comer, hijo, ahí, ¿ya? Atención. Voy a comunicar acá a mi hermano preocupado que no puede caminar, dice aquí. Y hasta años enfermo. No puedo caminar, don Domingo, dice, ayúdeme, por favor. Comunico acá a mi hermano que a usted lo han hecho un trabajo aquí, hijo. Lo han hecho un trabajo aquí. Se ha pisado en limpias, hijo. Se ha pisado en cochinada. Limpias, hijo, sí. Se ha pisado en limpias. Acá veo que ha pateado dos fetos. Lo han botado para que se pise. Sus piernas se han inflado feo, se han hinchado. Le duele sus piernas, hijo, a usted como no puede caminar, hijo. Sí, lo han hinchado sus piernas aquí. Están sopladas sus piernas, se ha pisado en limpia. Véngase, ¿ya? Véngase. Atención, mi hermana preocupada, lo duele su barriga, feo. Lo han dado por la boca, hijo. Esa famosa toma que se llama la tierra del muerto, lo han dado por la boca. Para que usted viva atormentada, sienta un animal que se mueve en su barriga. Lo han hecho, lo han dado por la boca, hija. Sí, tienes que venir para botar el daño. Por la boca lo han dado, por la boca lo sacamos, hijita, no se preocupe.

0: Sí, atención, no lo va a curar cualquier brujo, este es un trabajo fuerte. Tiene que ser espiritista como yo. Sí, por la boca lo han dado. Esto no lo cura a los aprendices.
1: ¡Casa!
0: Este lo cura paciente con, este lo cura curandero con bastante experiencia. Curandero que tenga fama y experiencia. Atención, vamos a comunicar en estos momentos a mi hermana preocupada por su marido. Hija, tu marido ya no va a regresar contigo porque tú eres una mujer tóxica, eres una mujer de mal carácter, una mujer de esas prendidas tóxicas, de mal carácter. No, tu marido contigo no vivía bien, hija, porque tú no lo dejabas ni para ir al baño tranquilo. Él te ha dejado porque eres celosa, muy tóxica, hija. Tú no sirves para que tengas marido, hija. Tú no sirves para que tengas marido porque eres muy celosa. Mujer celosa ni regalado, hija. Atención. Estamos en vivo y en directo. Hermano preocupado, la mujer lo ha dejado. Dice, ¿por qué será? Hijo, tu mujer te ha dejado por borracho, por tu carácter, por malcriado. Porque tú cuando tomas eres un borracho malcriado, hijo. Si tu mujer, tu familia no te hace nada, la gente te va a poner en su lugar. ¿Qué rato pierdes, soga y cabra, hijo? Aunque sea te matan ahí por malcriado. Atención, estamos en vivo y en directo. Voy a comunicar a mi hermano aquí que le duele su brazo. Le duele feo, se adormece como si se partiera su brazo. Le digo acá a mi hermano que lo han hecho a usted su mismo reloj. A ti se te ha perdido tu reloj, hijo. Lo han velado, lo han trabajado con sangre gallinazo tu reloj. Te han trabajado, hijo, en tu misma pulsera tu reloj, hijo, ¿ya? Atención. Te han trabajado con putrefacción, tierra de muerto, guanos, lo han puesto a tu reloj. Voy a comunicar acá a mi hermano preocupado que se lo ha perdido un sombrero. Ese sombrero viejo no te han robado para que lo vendan, para que se pongan, hijo. Lo han robado para que lo entierren en el cementerio, te cojan tu rastro, tu ánimo, tu sombra. Con tu mismo sombrero te han regalado en el cementerio, hijo. Te han regalado en el cementerio con sombrero. Venga este pavo para curarlo, hijo, porque si no, se va a morir con dolor de cabeza usted, con derrame. Atención, estamos en vivo y en directo. En vivo y en directo, mi hijo está enfermo, dice. Don Domingo no lo pueden curar, la ciencia médica, ¿qué cosa será? Si mi hijo se muere, dice Don Domingo, yo lo mato al que lo ha hecho. Hijo, el daño no ha sido para ti. El daño ha sido para pa tu hijo menor de 12 años. Él no tiene la culpa, este angelito. Pero si se cura todavía, tráigalo. ¿Ya? Lo han trabajado con culebras onzas a tu hijo. Pero el daño ha sido para ti, para locarte, para lo jodido a tu mismo hijito. Atención, si se puede ayudarlo. Don Dominguito dice, mi esposa para de fiesta en fiesta, para mi esposa de sitio en sitio. No he nacido domingo. Atención, mi hermano. Acá comunicamos que a tu esposa lo han hecho un trabajo para que se malogre, hijo. Sí, está trabajada con sangre de perra negra acá, con sangre de perra colorada, trabajado con la leche de la chiva negra y con la pata de la venada colorada. Este es un trabajo con orín de zorro también a ti, con tu camisa, para que te coja odio y vaya a buscar hombres a la calle como loca. Ella no se porte así porque ella quiera, sino que lo han hecho un trabajo, hijo, aquí. Atención, atención, amigos. Última misiva. Mi hermano preocupado aquí. Hijo, tu mujer está comiendo a dos platos. Ten cuidado, hijo. Tu mujer está comiendo a dos platos. Así nomás te digo. Cuando tú viajas a trabajar a la mina, con tu mismo primo come también en otro plato. Hijito, vengaste. Lo están tangando la piedra a usted, lo están pisando el poncho, hijo. Lo están dando la manito por ahí con la señora. Vengaste, hijito. Vamos a solucionar ese problema, o si no, déjalo también a tu mujer, porque ella no tienes hijos aquí. Cuando hay hijos todavía se salva el lugar, pero aquí, ¿qué pues, hijo? No tienes hijos. ¿Qué es una mujer remañosa, hijo? No, hijo. Más vale estar solo que mal acompañado, hijo. ¿Ya? Más vale estar solo que mal acompañado. Sí. 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

0: 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Y cuando puede venir presencial también. Igual el otro también. A veces, ¿para qué vas a venir, hijo? Hay que aprovechar la tecnología. ¿Ya? En WhatsApp lo enviamos nosotros su respuesta en un video. Y la consulta vale 50. Usted ya paga 50 y nosotros le enviamos en WhatsApp su respuesta. ¿Ya? Pero el número de yape es otro. Este no tiene yape. ¡Atención! Señores, la voluntad de Dios hoy, no la de nosotros.
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3: En Radio La Marcaza, esta es la hora exacta. Las 7 en punto.

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7:07, buenos días, bienvenidos a la primera emisión de Contacto Informativo por Continente, lo que prefiere la gente, 12 años en el aire, como siempre, para detallarles la información correspondiente a hoy día, próximos a todo lo que es este Marcaza. Suceso en cuanto se refiere a la transferencia de gobierno y también la celebración de nuestro aniversario patrio, complementariamente, donde realmente, como muchos analistas lo dicen, no hay mucho que celebrar, porque en realidad no tenemos una independencia real como debería, dada la situación por la cual estamos atravesando actualmente, de tal manera que lo único que nos queda es tal vez, como peruano responsable, como elector también con dignidad, tratar de reflexionar un poco más, porque lo que está pasando es algo que no puede justificarse y tampoco celebrarse, o claro, hasta podría decirse respetarse, porque nos están faltando el respeto. Entonces, ¿cómo respetar nosotros? Pero en fin, ojalá que realmente podamos, como peruanos responsables, aportar con nuestro granito de arena para que esta situación no siga como tal, como está pasando en la actualidad, ¿no? No ser ciegos sociales y que siga contribuyendo a que quienes solamente buscan complacerse con sus apetitos personales, realmente lo sigan haciendo. Entonces, comportémonos como peruanos realmente de verdad y como aquellos próceres de la independencia, o mucha gente que también derramó su sangre para que este país sea independiente, por lo menos desde lo alto se sientan bien, porque qué pena de que ellos hayan luchado denodadamente para que este país se libere de las huestes o cadenas o yugo español, y sin embargo nosotros no valoremos ese trabajo de esos precursores, de esos mártires de la independencia que murieron, derramaron su sangre para que seamos independientes, y ahora prácticamente volvamos a lo mismo. Entonces, ¿qué celebración podemos enorgullecer? ¿De qué celebración podemos alegrarnos? En fin, ojalá que haya esa conciencia en la gente. Mientras tanto, ya ayer tomó cargo el nuevo Congreso, donde habrá dos cámaras, diputados y senadores, donde, como siempre, hay apetitos personales para que lideren lo que es el Congreso de la República, desde la presidencia de la Cámara de Senadores y también la presidencia de la Cámara de Diputados, la cual ha sido elegida de manera no tan transparente como siempre sucede en estos casos en el Congreso de la República. 7:11, vamos a iniciar entonces la información, como decíamos, que tenemos preparada para compartir con ustedes hoy día aquí en la emisión primera de Contacto Informativo de Continente, lo que prefiere la gente. Tenemos amplia información en el orden local y regional principalmente, de tal manera que seguramente la audiencia está a la expectativa de todo lo que podrá ser el desarrollo informativo que tenemos previsto compartir con ustedes a esta hora de la mañana, aquí en la primera emisión de Contacto Informativo de Continente, lo que prefiere la gente. Hay mucha información relacionada a sucesos, especialmente referentes a autoridades.

0: que como es clásico y normal ya en nuestro país y en nuestra región, hasta autoridades de centros poblados que no cumplen con sus funciones, ¿no? De tal forma que vamos a tratar de conocer seguro esto y mucho más enseguida aquí en Contacto Informativo, pero ya tenemos el saludo de Judith Cruzado para que nos cuente un poco de manera general lo que está pasando en Cajamarca y de lo que estaremos hablando también el día de hoy. Judith, buenos días.
1: Oscar, buen día a todos nuestros oyentes, les damos la cordial bienvenida, ya estamos en esta jornada, edición del día de hoy, 27 de julio del año 2026, y bueno, como decíamos, ¿no? En el ámbito local, todo lo que pasa en las últimas horas nos preocupa también la situación de sobremanera de las autoridades, todo lo que está ocurriendo en los centros poblados, ¿no? Nos sorprende que incluso las autoridades de centros poblados no estén cumpliendo con sus funciones como corresponde, ¿no? O sea, imagínense la situación a la que llegamos a veces cuando nos eligen, ¿no? Ahí todo se ofrece, todo se promete y finalmente no se llega a cumplir lo que ahora mismo estamos dando cuenta, ¿no? O sea, es una situación, por ejemplo, lo que ha pasado el fin de semana con el alcalde del distrito, pertenece a un centro poblado, es el centro poblado Vista Alegre, que pertenece a el distrito de Tumbadén en la provincia de San Pablo. Es indignante lo que ocurre, ¿no? Lo citaron días antes con documentación también que se le ha dado ya hace mucho tiempo para que pueda asistir a rendir cuentas porque es la plata del pueblo, finalmente, ¿no? O sea, no tenemos dinero de quienes, tenemos el dinero del pueblo que debería ser rendido. No se presentó, le llegó altamente, o sea, es una burla para la misma población. Por eso es que vayan conociendo a sus próximas autoridades, quienes realmente van a gobernar seguramente ya en los próximos años. Nos referimos básicamente a las autoridades regionales y locales que van a ser elegidas el próximo 4 de octubre. Así que vamos a tener información de eso y más adelante. Son las 7 de la mañana con 14 minutos en todo el país.
0: 7:14. 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
1: 7:15, vamos con los titulares.
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1: País, hoy es lunes 27 de julio de 2026, año de la esperanza y el fortalecimiento de la democracia. El general de la policía, Luis Ángel Bolaños Melgarejo, asumió la jefatura de la región policial Cajamarca, garantizando transparencia en la labor policial. Freddy Hoyos, gerente de transporte y seguridad vial de la Municipalidad Provincial de Cajamarca, informó que ya se coordinó el plan de tránsito durante las actividades de fiestas patrias.
0: Pobladores reprogramaron para el 7 de agosto la reunión de rendición de cuentas tras la inasistencia del alcalde del centro poblado Vista Alegre, distrito de Tumbadén, provincia de San Pablo, Elvis Cabanillas Terán.
1: La autoridad no acudió a la cita, lo que generó el malestar de los asistentes, moradores y las autoridades. Los pobladores exigen explicaciones sobre el manejo del presupuesto y presuntas irregularidades denunciadas por la población.
0: El alcalde provincial Eduardo Quiroz refirió que las actividades que se desarrollan en la Expo Cajamarca 2026 son complementarias a la Feria de Fongal.
1: 7:16 en el país nacional.

0: Internacionales, la presidenta electa Keiko Fujimori saludó la elección de Miguel Ángel Torres como presidente del Senado de la República y de Óscar Reto como presidente de la Cámara de Diputados, que se llevaron a cabo ayer domingo en la sede del Parlamento.
1: Roberto Sánchez anunció que Silvana Robles fue suspendida en su derecho de bancada por no mostrar su voto en la segunda votación a la mesa directiva del Senado. A su vez, se inició una investigación sumatoria o sumaria, la cual de verificar que no respetó el acuerdo de la alianza de oposición votar por la lista 2, se procederá a su expulsión.
0: Incendios gigantescos han calcinado decenas de miles de hectáreas y han forzado a evacuar a 325 mil personas en Francia y España, con las llamas ardiendo a apenas 15 kilómetros de la periferia de Burdeos.
1: Y en los deportes, la segunda fecha del torneo clausura de la Liga 1 2026 se encuentra en curso y ya a falta de 3 partidos por disputarse, la tabla comenzó a moverse luego que Cristal cayó 2-0 o 2-1 ante Melgar en Arequipa y Universitario venció 2-1 en Cusco, Cusco Fútbol Club, por lo que ahora se espera lo que pueda hacer hoy Alianza Lima.
0: 7:18, estimas en Contacto Informativo, edición matutina.
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0: 7:20, vamos con la información. Ya está en nuestros estudios el señor Alberto Quintanilla. Él es abogado, sociólogo, economista, ha sido diputado y congresista por la región Puno. Además, fue integrante de la plancha presidencial de Alianza Venceremos como candidato, ¿no?, a la segunda vicepresidencia. Vamos a conversar con él sobre la coyuntura. Justamente ya estamos a un día del cambio de gobierno y en realidad, pues, ¿qué esperan, no? ¿Cuál es el análisis básicamente de lo que estamos viviendo actualmente? ¿Cómo está, señor Alberto Quintanilla? Muy buenos días, qué gusto tenerlo.
3: Buenos días a los oyentes de Radio Continente aquí en Cajamarca. Buenos días, señorita Judith Cruzado, a sus órdenes. Buenos días, señor periodista.
0: Bueno, evidentemente, decíamos, con toda la trayectoria que usted ha tenido y ha pasado por la mayoría de cargos en el país,

0: ¿cuál es la lectura ahora mismo de este cambio de gobierno que, dicho sea de paso, va a ser ya en las próximas horas, ¿no? El día de mañana.
1: Bueno, estamos viviendo en el país una situación de crisis de régimen político, porque ciertamente la democracia es una estructura social y política que se va construyendo en el transcurso del tiempo para evitar los problemas de corrupción y abuso del poder. Lo que pasa es que en los últimos años, particularmente desde 1990, con el régimen que instauró Alberto Fujimori, ahora que después de más de 30 años retoma a su hija Keiko Fujimori, están destruyendo el Estado para aprovecharse de la cosa pública y ciertamente atropellar. Creo yo que haber concentrado el poder desde el Congreso, haber sometido al Poder Ejecutivo, capturado el Tribunal Constitucional, la Defensoría del Pueblo, la Junta Nacional de Justicia, el Ministerio Público y otras instancias, y una presencia significativa en el Poder Judicial y en los órganos electorales, no es lo mejor para la democracia del país. Creo yo que lo acontecido ayer también refleja estas prácticas no democráticas. Me refiero a la elección del presidente del Senado de la República, ¿no? Donde ciertamente hay una cosa que está absolutamente confusa y que puede levantarse diversas hipótesis respecto a lo que ha sucedido.
0: Claro, ¿cuál sería la primera hipótesis de esta elección, ¿no? Finalmente resultaron eligiendo a Miguel Ángel Torres como presidente del Senado. ¿No fue democrático?
1: Yo creo que no fue transparente, porque el hecho de que el resultado final son 30 votos a favor por Miguel Ángel Torres y 29 votos a favor de la fuerza opositora, ciertamente, digamos, con un voto viciado, que a todas luces, si uno lo observa bien, había una voluntad de votar por la lista 2, con lo cual empatarían 30-30, sin embargo, una pequeña marca en el casillero del número 1 lleva que se ha considerado voto nulo. Cuando eso se ha presentado ya en otras oportunidades.
0: Y ha sido considerado válido.
1: Ha sido considerado válido por la voluntad del elector, ¿no? Que está claramente evidenciada. Y esta aparición de células premarcadas ya ha sido denunciado en varias oportunidades, ¿no? Y el mismo día de ayer, en la elección siguiente de la Junta Directiva de la Cámara de Diputados, ya se evidenció y se denunció que había dos votos que tenían premarcas, ¿no?
0: Correcto. Entonces, lo que podemos decir es que se pretende tener un poder absoluto.
1: Yo creo que pretenden tener un poder absoluto. Lo que pasa es que son una fuerza antidemocrática que cree que el poder es simplemente someter al pueblo y tenerlo controlado, y no una posición democrática de gobernar en un país, resolver sus problemas en relación democrática con el pueblo, ¿no?
0: ¿Qué pasaría si eso se llega a concretizar? O sea, teniendo la, digamos, dirección absoluta tanto del Senado, ¿no? Porque el Senado, de cierto modo, tendría que haber empezado a equilibrar, ¿no? Para que haya un equilibrio de poderes. Pero ahora, con el Senado en la dirección de un fujimorista, más gobierno fujimorista, los diputados nada tienen que hacer, ¿no? Porque finalmente es un saludo más allá de todo.
1: Bueno, tienen muy poco que hacer, tienen algo que hacer todavía, pero es bastante disminuido. Ciertamente que lo que estamos entrando es una continuación de una gestión gubernamental que la ha ejercido la señora Keiko Fujimori desde la posición política y presencia que tiene en el Congreso de la República, ¿no? Ella ha declarado que recibe un país en ruinas, pero lo que no ha dicho es que ese país en ruinas, ese nuestro Perú en ruinas, es lo que ha construido ella para concentrar el poder. Y recordemos una frase que dice que el poder corrompe, y el poder absoluto corrompe absolutamente. Y eso es lo que va a ocurrir si es que no movilizamos, nos organizamos como pueblo para dar una alternativa democrática.
0: Correcto. Entonces, ¿qué queda ahora al resto de organizaciones políticas que tienen también determinada representatividad hoy por hoy, tanto en el

0: Como en los diputados.
1: Bueno, las fuerzas que quieren el cambio y quieren una democracia transparente y que realmente haya equilibrio de poderes en el Congreso, ya sea en la Cámara de Senadores como diputados, les queda aliarse y actuar en forma conjunta. Y a la ciudadanía le corresponde movilizarse y organizarse. Tenemos que defender la democracia porque ciertamente está en peligro, ¿no?
0: Correcto. Ahora, usted habla de alianzas, ¿no?, entre las fuerzas democráticas que hay en el país. ¿Quiere decir que esta elección que hubo ayer refleja que hay división entre estas fuerzas que no lograron en realidad la mayoría para concentrar finalmente el resultado y que hubiera sido de estas fuerzas democráticas la dirección del Senado?
1: Mire, lo cierto es que hay el desarrollo de una estrategia y táctica políticas que ha venido hace buen tiempo como para buscar ganar estas elecciones. Por ejemplo, el haber reducido en su momento la inscripción de un partido político nacional a alrededor de 27.000 firmas daba la ilusión de que era una apertura democrática, pero lo que era ciertamente una puerta para la dispersión. Y los que estuvimos en el sector popular, en la izquierda, no supimos responder con la unidad y no con la ilusión de tener un partido propio. Y ahora, el día de ayer, ciertamente, digamos, hay una hipótesis que comenzábamos a tener antes de la posibilidad de un voto premarcado para buscarlo anular y ganar así las elecciones en el Senado. Y esto da lugar a una concentración del poder bastante peligrosa, ¿no?
0: ¿Es que la primera vez que pasa?
1: No, yo creo, digamos, que han habido denuncias en elecciones anteriores, en las elecciones generales, de que había votos premarcados. Bueno, alguien decía de que eran, digamos, fallas en la impresión, errores, y que parecían
0: claro, premarcados. Pero digo, o sea, si uno está en el Congreso de la República, tiene que mostrar, además, ¿no?, el voto y luego ingresar, o no necesariamente.
1: No, incluso eso es ilegal. El artículo 31 de nuestra Constitución dice que el voto es un derecho, pero también es una obligación.
0: Y es secreto.
1: O sea, no puede divulgarse. Están, digamos, los padres de la patria, los congresistas, se están transgrediendo un principio democrático. No quiero decir con eso, digamos, de que se salva a la señora Silvana Robles, la congresista a la cual le han imputado no haber mostrado su voto, porque lo que era un acuerdo ilegal, y ella puede alegar fácilmente, decir que es anticonstitucional y librarse de cualquier posible sanción. Lo que la izquierda ha debido hacer es prever, alertar, estar atentos, ciertamente, ¿no? O sea, hemos caído, digamos, otra vez en una trampa, en un artificio que nos pone las fuerzas del pacto mafioso. Al pacto mafioso me refiero al que encabeza Fuerza Popular con Keiko Fujimori.
0: Pero las fuerzas aliadas también ahí, ¿no? El resto de bancadas.
1: Bueno, se supone que los que integran el pacto mafioso estaba Renovación Popular, aparte de Fuerza Popular y otras fuerzas conservadoras en el país. Y en el otro lado, digamos, está también sectores de oposición que han debido tener más cuidado y prever y no caer en esta lógica posterior, ¿no? O sea, ahora se ha anunciado la suspensión de Silvana Robles. Yo no la conozco ni la defiendo a ella, pero creo, digamos, de que recurrir al argumento de que no transparentó su voto es una también posición.
0: Pero eso puede, digamos, pasar en la bancada y en los acuerdos internos de la misma bancada.
1: Mire, la política tiene que ser confianza. O sea, si usted me dice que somos aliados políticos, pertenecemos a la misma agrupación o al mismo partido y tomamos un acuerdo, uno supone que la gente va a actuar en consecuencia.
0: Y lealtad, ¿no?
1: Con lealtad, transparencia, o sea, pero en base a la confianza. La confianza es un valor bastante necesario en la actividad social, y eso es el sustento, digamos, de la formalización en las normas legales, del cumplimiento de determinadas normas y comportamientos que debemos tener. Pero la confianza es básica, y si no hay confianza, ciertamente no camina.
0: Entonces, podríamos decir, finalmente, para ir concluyendo, que vuelven los tránsfugas aún sin rostro aparecieron en esta elección?
1: Bueno, una hipótesis es que ha habido un tránsfuga, otra hipótesis es de que ha habido una cuestión dolosa de premarcar algunos votos para con intención de anularlos, o ha habido también, digamos, un descuido y una falta de experiencia política en la cual nuevamente se cae, ¿no? En forma ingenua.
0: Bueno, finalmente, ¿cuál sería el mensaje, señor Alberto Quintanilla, para el pueblo peruano, ¿no? Para esta región Cajamarca también.
1: Bueno, para Cajamarca, para Puno, donde yo provengo, y todo el país, hay que organizarse, movilizarse y buscar rescatar la democracia. Como decían, una canción popular que se ha popularizado en Puno en los últimos años, esta democracia ya no es democracia. Uh-huh. Y tenemos que movilizarnos ciertamente para construir o reconstruir el país para que ciertamente haya democracia, pero la democracia te permite combatir la corrupción y el abuso del poder. Y estamos ante una fuerza totalmente antidemocrática, y la trayectoria política de Fuerza Popular y la de la señora Keiko Fujimori son antecedentes totalmente antidemocráticos.
0: Bueno, muchas gracias, muy amable.
1: Gracias, señora Judith Cruzado, gracias, señor periodista, y un saludo a través de Radio Continente a toda la región de Cajamarca y el país. Es posible un otro Perú, si es posible, y ese Perú tenemos que construirlo todos. Gracias.
0: Muy amable, gracias. Qué gusto conversar con usted. 7:33 a.m, momento de ir a la pausa a esta hora. Vamos a regresar con más información en la jornada matutina de Contacto Informativo.
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1: 7:40 en todo el país. Bueno, se designó finalmente al nuevo general de la policía. Estamos hablando de Luis Ángel Bolaños Melgarejo. Asumió la jefatura de la región policial recientemente. Hoy será presentado de manera oficial. Seguramente en los siguientes minutos ya tendremos esta nota. Y él dijo, pues, en sus primeras declaraciones que está garantizando sobre todo la transparencia en la labor policial. Tenemos la nota. 7:41 en todo el país. Tenemos entonces al general Luis Ángel Bolaños Melgarejo, flamante jefe del Frente Policial de Cajamarca, que asumió finalmente ya funciones, pero hoy, como decía, en los siguientes minutos va a ser presentado de manera oficial.
2: Vamos a continuar con las políticas y estrategias policiales que ha venido realizando nuestros antecesores. Hay dos generales que también han trabajado.

aquí, han dejado muy buena imagen, muy buen trabajo. Lo que nosotros vamos a tratar es de reforzar lo que se ha venido realizando. Vamos a fortalecer lo que es la inteligencia policial, la prevención policial, la investigación penal, así como los trabajos de asesoramiento de la comunidad desde la policía comunitaria. Disculpe, señor.

0: mayor control.
1: Sí, acuérdense que yo recién tengo prácticamente mi primer día que oficialmente vengo asumiendo el cargo. Estoy teniendo información de todas mis unidades operativas, de los órganos de inteligencia. Poco a poco vamos a establecer los servicios policiales necesarios, ¿no? Sí, tengo consiguiendo que la minería informal, la minería ilegal es un grave problema aquí en esta región. Para eso vamos a hacer los trabajos necesarios con mis coroneles, jefe de división, y así como también necesitamos el apoyo de otras autoridades. La minería ilegal no solamente compete a la Policía Nacional, compete a todos los sectores, está el Ministerio de Energía y Minas, y así como otros tantos sectores que también deben poner su cuota para poder erradicar. De hecho que necesitamos logística, necesitamos presupuestos, necesitamos incluso mayores efectivos policiales para tener mayor presencia en esas zonas y poder intervenir a todo aquel que está delinquiendo o cometiendo actos que van contra la norma penal. En ese aspecto tengan la plena confianza que durante este periodo que me toca comandar esta región vamos a hacer lo correcto, lo necesario, y contar con el apoyo de todos, ¿no? Con todos. Todos unidos vamos a hacer un trabajo mucho mejor.
0: ¿Tiene usted un proceso administrativo disciplinario?
1: Mire, se iniciaron acciones previas respecto a comentarios a través de redes sociales, a través de TikTok y Facebook que se ha hecho contra mi persona. Pero esos comentarios solamente son opiniones, son comentarios, no han presentado prueba alguna, no han presentado ni fotos ni videos. Lo que ha hecho la autoridad administrativa y la autoridad del Ministerio del Interior es hacer la trazabilidad a cada comentario, a cada mensaje que se emite a través de las redes sociales. Lo que se ha visto es que llegan a dos personas. Entonces, de hecho, las autoridades administrativas y autoridades del Ministerio del Interior lo que han hecho es ver el perfil profesional, la calidad de persona, calidad humana que tiene las personas que están emitiendo esos comentarios con la mía, ¿no? Entonces ahí es el hecho que no hay pruebas ni elementos objetivos que puedan determinar algún tipo de sanción administrativa. No tengo ningún proceso administrativo en Fiscalía General, no tengo ningún proceso administrativo o a nivel Ministerio del Interior, por eso que no he encontrado ningún tipo de responsabilidad y tampoco algún elemento que pueda incriminarse contra mi persona. Es que para tener nuevos aires, nuevos respiros, poder trabajar con todas las ganas con lo que venía haciendo en Lambayeque, me cambio a una nueva región, una hermosa región.
2: Bueno, ahí está, ¿no? Luis Ángel Bolaños Melgarejo, que promete trabajar de manera transparente y actuar principalmente en los problemas que tenemos, ¿no? Actualmente los problemas sociales, que son el tema de la minería ilegal, el tema de la inseguridad, ¿no? Que hay que trabajar de manera coordinada, evidentemente con el resto de organizaciones, ¿no? Tenemos las organizaciones sociales, tenemos las rondas campesinas, tenemos las rondas urbanas, tenemos para organizarnos ahí de manera adecuada con el serenazgo incluso, pero no sé en realidad si esto se lleve a un buen puerto y se lleve a realizar de esa manera, ¿no? Todo podría quedar en palabras, en discursos y finalmente no concretarse, pero bueno, vamos a esperar, vamos a darle todavía el beneficio de la duda al flamante general que hoy es presentado en los próximos minutos de manera oficial, señores, ¿no? A la región policial Cajamarca.
3: Así es, 7:46, realmente preocupante el cambio constante de generales de nuestra región de Cajamarca, y esto dificulta para que se haga el trabajo que necesita en cuanto a la seguridad de nuestra población de Cajamarca. 7:46, algo importante, no se olvide, atención, gran campaña de cirugía de catarata. 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
1: 747, Luis Vigo Guamán nos escribe, dice, están hablando sobre política y a la vez están analizando. Hay una palabrita que expresan y dicen todos los peruanos. Ahí tienen que decir algunos peruanos, porque algunos votaron por Keiko y otros por el señor de Juntos por el Perú. Entonces, no se diga todos los peruanos, porque todos no pensamos igual que ustedes, dice señores periodistas. Lo digo con todo respeto, soy fiel oyente de Continente, los escucho todos los días y es la radio más seria de Cajamarca. Claro que sí, es verdad, ¿no? No todos los peruanos, podríamos decir la mayoría, de repente, ¿no? De peruanos o un sector de peruanos, porque esa es la realidad, finalmente, que vivimos en nuestro país. Ahí está Luis Vigo Guamán. 7:48, retomamos la información y vamos a ir a este tema que nos preocupa, señores, de lo que ha pasado en el centro poblado de Vista Alegre, allá en la provincia de San Pablo. Esto pertenece al distrito de Tumbadén, ¿no? Los pobladores, los moradores de este centro poblado reprogramaron esta reunión por lo que se denomina, ¿no? En este caso, la ausencia de el alcalde, que no asistió a esta reunión. O sea, la autoridad de este centro poblado fue citado para rendir cuentas, nos referimos al señor Elvis Cabanillas Terán. Señor alcalde del centro poblado de Vista Alegre, Elvis Cabanillas Terán, ¿no? ¿Dónde está usted? No se apareció a esta cita, no está en esta reunión, y usted se debe al pueblo, entendemos, ¿no? Pero vamos a escuchar a la población justamente en este día de la reunión que tuvieron en este centro poblado.
2: El señor Daniel Herrera Barrantes, explíquenos, esta iglesia católica, por ejemplo, dice que no se ha construido con presupuesto del centro poblado.
3: No ha tenido presupuesto para los acabados, más que todo, porque mire, la construcción se ha hecho con los solares que se han vendido. Ha habido solares que se han vendido y hay un comité también por medio que han vendido los solares para que se construya la iglesia. Ahora, los acabados tampoco lo termina. El techo, lo que es la calamina, ha dado la región. La madera, pues, colaboraba la población.
2: Ya.
3: Creo que el presupuesto que ingresado a la municipalidad no ha invertido nada, porque el maestro dio recibió el comentario y aquí le mandó también, porque él es que ha ganado por un solar y ha dado un cambio de un solar, no ha dado dinero.
2: ¿Esta plaza de armas tampoco inversión del centro poblado?
3: Tampoco, no, eso lo ha construido la provincia de San Pablo, la municipalidad provincial.
2: O sea, quiere decir que en realidad el presupuesto en dos periodos de ese alcalde, ¿cómo se llama el alcalde?
3: Elvis Cabanillas Terán.
2: Terán. El señor Elvis Cabanillas Terán, en esos dos periodos, no ha invertido nada del presupuesto del centro poblado.
3: Ha podido invertir en las comunidades, pero acá nada, poco, porque realmente...
2: O sea, en comunidades de repente, en los caseríos.
3: Claro, güey, pero para estas las autoridades de cada caserío, para que ellos informen también qué obras se
2: construyen. ¿Y hay algún al teniente gobernador de algún caserío que testifique en este momento que sí ha invertido?
3: Tumbadén Grande. Acá se está haciendo un local para el juzgado.
2: ¿Con qué inversión se hizo eso?
3: Recién me parece que le está metiendo ahí un poco la inversión del
2: centro poblado.
3: Del centro poblado, pero al menos mire cómo
2: es mínimo.
3: En el estado, ¿cómo se encuentra?
2: Claro.
3: Está inconclusa, no se sabe si terminará, ya va a terminar la cuestión.
2: ¿Y usted sabe cuánto es el presupuesto para ese centro poblado? ¿No sabe?
3: Desconocido. Y claro que...
2: ¿Alguien sabe cuánto es el presupuesto del centro poblado? ¿No sabe? A ver, ¿su caserío ha invertido algo el alcalde, no?
4: Para ser sincero y bien claro, mire, señor de la prensa, autoridades presentes que estamos, ¿no? Nuestra tarde, en nuestro caserío, lo que es Tumbadén Grande, hasta el momento no tenemos, que dijo, un sol.
2: ¿De qué caserío es?
4: Tumbadén Grande.
2: ¿Usted cómo se llama?
4: Wilmer Núñez Díaz, teniente gobernador de mi caserío Tumbadén Grande. En representación de toda mi comunidad, quiero decirles públicamente que no tenemos, que dijo, hubiese habido alguna inversión de un sol en nuestro caserío, todavía dijera sí, pero hasta el momento no
2: tenemos. Pero su mamá dice que sí está invirtiendo en algunos caseríos.
4: Totalmente, señor. Yo soy la autoridad de mi caserío.
2: No hay nada.
4: Y para la próxima reunión va a estar también mi población.
2: Muy bien.
4: Los dos periodos.
2: El 7 de agosto, la próxima reunión.
4: Sí. Su nombre es Mardoñez Díaz, teniente gobernador del caserío Tumán en Grande.
5: ¿Tirago acá el alcalde?
6: Bueno, yo soy el presidente de Ronda, la parte de mi acá adelante, señor caserío, por mi claro,

0: estoy en la iglesia.
1: Por la gente, en Serio y Amplio, que somos, no por división, sino que una ronda se formó en Vista Alegre Alto, por el tema de la vigeo, ¿no? Y por el espacio, por la longitud. Pero nosotros, yo como representante de mi caserío, no como caserío, no centro poblado, acá en Vista Alegre vemos las cosas que no se está cumpliendo como centro poblado, ¿no? Usted ve como la prensa, cómo está usted viendo ahí, cómo están inconclusas, las obras inconclusas. Ahí está, el municipio está...
2: ¿Abandonado?
1: Abandonado, gracias, señor, no lo vemos acá.
2: O sea, ¿dónde inscribe usted los nacimientos, partida de matrimonio, etcétera?
1: De acá la gente, la mayoría, Tumbadén, porque...
2: O sea, ¿no hay ningún inscrito acá de anteriores gestiones de alcalde de
1: Centro Poblado? No, eso quizás son temas que lo hacen interno ellos, o quizás un día particular, ¿no? Porque así, atención no hay. Quizás un horario que especifique no hay. Si lo pueden hacer quizás con sus allegados, ellos, es muy diferente.
2: O sea, acá no vive el alcalde.
1: Yo, bueno, como autoridad y conocemos, como los pobladores dicen, no, que por temor la gente no habla. Por temor no habla, porque ellos dicen, no, quizás me va a ir mal, me van a denunciar, me voy a la cárcel. Por eso que la gente se esconde, ¿no? Y no da la cara. Y eso, si no damos la cara, los alcaldes que van a venir van a ser igual y peor. ¿Por qué motivo? ¿Por qué? Nadie le dice nada a las cosas que hay, ¿no? Y eso es
2: pero se dice que en papeles sí, él ha dicho que hay muchas obras en expediente, en papeles, ¿no?
1: Claro, quizás, por ejemplo, de combustible. Que según documentos el combustible que mensual, pero en combustible la camioneta aún no está acá en el centro poblado.
2: ¿Que el centro poblado tiene una camioneta?
1: Claro, donada por Tumbadén.
2: ¿Y dónde está la camioneta ahora?
1: ¿No saben? Desconocemos, yo lo he visto así, que caminamos por la carretera, lo he visto que está por Ingatambo.
2: ¿Quién lo tiene en Ingatambo?
1: El señor Edgar Romero, lo he visto que está por ahí manejando.
2: ¿Quién es después, Edgar Romero?
1: Es un juez del centro poblado de Ingatambo.
2: ¿Y qué tiene que ver con el alcalde de centro poblado?
1: Desconoce el tema, son quizás personas allegadas. Pero no sabemos quizás en qué motivo ellos han hecho su convenio con la meta, porque desconocemos, no lo vemos acá el tema de la
2: comunidad. O sea, acá prácticamente no hay autoridad entonces de centro poblado, tienen que ir todo al Tumbadén.
1: Claro, a Tumbadén. Otros temas acá desconocemos de la autoridad de centro poblado.
2: Y el local el municipal estaba abandonado, dicen, ¿no?
1: Claro, como usted lo dice.
2: Hasta hoy, pero alguien lo ha barrido, creo, para solamente...
1: Ese es un tema que...
2: ¿Fingir o aparentar?
1: Fingir, ¿no? Que está barrido, se ve clarito que sí. Lo han pasado hace horas la escoba, ¿no? Pero... Yo he acudido a reuniones anteriores que hacen acá de su agua, hay muchas reuniones, ese es, da lástima ingresar al local. No, pero ahora por fingir.
2: Solamente
1: fingir,
2: hay una moto y hay una mesa, sí, ¿no?
1: Claro, por fingir lo han pasado quizás una escoba por ahí, ¿no? Pero esa es una de las cosas de él. Quizás la gente por temor no habla, pero si nos vamos más allá, quizás ya la población y tenemos un Dios que nos ve, ¿no? Estamos reclamando las cosas justas, lo que es al centro poblado.
2: Ya, ¿su nombre me dijo?
1: Elfer Guevara.
2: O sea, acaba de haber una reunión el próximo 7 de
1: agosto. El 7 agosto, de agosto. ¿No? 7 de agosto se convoca la reunión. No queremos para discutir, ¿no? Ni para hablar de nadie de mal.
2: O sea, que, sino las que cosas... la mayoría de pobladores, claro, de los 5 caseríos.
1: Los 5 caseríos y dé la cara al señor más bien y diga las cosas como es. Si el señor está trabajando bien, gracias, ¿no? Somos amigos, somos familias, nos conocemos, pero quizá las cosas que salgan a la luz.
2: Pero dígale algo al alcalde ahorita en este momento.
1: Señor alcalde, yo le conozco a usted, una persona quizás profesional, más que yo, conoce el tema, pero dé la cara por nuestra población.
2: Respeto a la población.
1: Respeto, más que todo, ¿no? Quizás decir motivos, circunstancias, que él no estaba presente el día de hoy, pero...
2: Nunca ha hecho cabildo, nunca.
1: Ahora, no, yo desconozco, ¿no? El tema que hasta ahorita no da la cara él. Pero ahora que, para el 7 de agosto, le hago un llamado de persona, ¿no? Para que él diga acá y haga las cosas. Quizás si el señor está bien... Y la autoridad que conoce más que nosotros quizás dice que está bien las cosas. Seguimos siendo amigos y quizás sigue siendo autoridad de lo más allá, ¿no? Pero bien. Que las cosas caminen en un 100%. Muchas gracias. Gracias también a la prensa Continente, ¿no? Por acudir a este centro poblado, pero ellos verán también en qué tema estamos andando acá en nuestro Vista Alegre. Muchas gracias a todos. Gracias.
3: Bueno, ahí está la población de Vista Alegre, centro poblado de Vista Alegre que pertenece al distrito de Tumbadén, provincia de San Pablo, expresando sobre todo su indignación, ¿no? Por la ausencia de la autoridad. O sea, si a alguien le eligen como autoridad, ¿no? Como su representante, evidentemente que cuando se lo cita tendría que estar allí, ¿verdad? Si es que el señor alcalde de este centro poblado, Vista Alegre, Elvis Cabanillas Terán, no tiene nada que esconder, no tiene nada que ocultar, todo está transparente, todo está documentado, el proyecto, las obras que hay ejecutado, fácilmente pudo presentarse y rendirle cuentas al pueblo, porque al pueblo se debe usted, el pueblo lo ha elegido, señor Elvis Cabanillas Terán, como autoridad, y usted se debe a esta población. se debe a quienes confiaron en usted para darle el voto, que sea usted el representante, la autoridad de este centro poblado. Sin embargo, parece que no ocurrió eso, y esa es la situación que ahora tenemos, ¿no? Nuestro equipo comprobó realmente la desatención en este centro poblado. O sea, no tenemos obras de infraestructura, no tenemos obras básicas, no se han concluido los proyectos, y entonces, ¿dónde está el dinero, señor alcalde, que llega a este centro poblado? O a lo mejor las gestiones que usted haya podido hacer, pero imagino que no ha hecho nada, ¿no? O sea, con esto que ya estamos viendo, ni siquiera ha gestionado. No lo sé realmente. Señor Elvis Cabanillas Terán, las líneas están abiertas. Usted puede comunicarse con nosotros, no para explicarnos a nosotros, sino para explicarle al pueblo lo que está pasando.
0: Así es una realidad. Por ejemplo, que el local municipal de la misma capital del centro poblado está abandonado. El local está abandonado y solamente, como ustedes habrán podido apreciar, una mesa, algunas maderas de construcción y una motocicleta que no se sabe de quién es. La camioneta también lo tiene alguien que ni siquiera pertenece al centro poblado. Y las partidas, por ejemplo, la inscripción para recién nacidos, para que pueda expedir partidas también referentes a todo lo que es necesario de la población, tienen que acudir a la capital distrital, al distrito de Tumbadén. O sea, no existe autoridad del centro poblado. Quiere decir que prácticamente no es un centro poblado, ¿no? Porque si fuera centro poblado, entonces funcionaría su local municipal. Debería haber una secretaria o algún funcionario para que atienda a la población.
3: O los regidores, ¿no?
0: O los regidores o alguien debe determinar para que atienda a la población. Para el expendio, por ejemplo, para que expidan alguna partida, asienten la partida de los recién nacidos, etcétera, no hay. Nunca hubo atención en estas dos gestiones. Imagínense al extremo que se está llegando, y la señora, su madre, el alcalde del centro poblado, llega y también amenaza a los pobladores que están amenazándolo, que están tildándolo de que haya agarrado el dinero, el presupuesto del centro poblado, y que eso es mentira, que su hijo es profesional, tiene dos profesiones, tiene casas en Piura, Tumbes, en Ancash, en Lima, y no tiene por qué agarrar plata de nadie. Y que ella va a denunciar a los pobladores que convocaron a esa reunión para el día viernes último, precisamente, para que el señor alcalde Elvis Cabanillas Terán dé cuenta dónde está el dinero, de qué manera utiliza el presupuesto del centro poblado. Entonces la señora, la mamá del alcalde Elvis Terán Cabanillas, amenazó a estas autoridades, a tenientes y a ronderos que han convocado a esta precisamente reunión donde debería estar el señor Elvis Cabanillas Terán, y no llegó porque supuestamente tenía que hacer un trámite en Tumbadén, en la capital distrital, pero la amenaza consistió en que ella va a abrir un proceso judicial a todos los que han convocado a este prácticamente cabildo, indicando de que ella no tiene miedo a nadie, ni siquiera el diablo lo puede detener, y que pronto va a abrir un proceso a las autoridades que han convocado a esta reunión para que dé cuenta Elvis Cabanillas Terán, alcalde del centro poblado.
3: Así es, ¿no? Vamos a escuchar a esta madre de familia. Bueno, es la madre, ¿no? Como se dice siempre, para defender a los hijos, como corresponde en este caso. Pero ¿qué es lo que ha manifestado exactamente en esta reunión, que estuvo también presente en la misma, ¿no? Pero ella debería explicar cuál fue la razón o las razones por la que no pudo estar su hijo, que es autoridad. Cuando uno es autoridad hay que responder como tal, pues, señora Elvis Cabanillas, ¿no? A veces se expone a los familiares, como usted prácticamente ha expuesto a su madre también en esta reunión, que llegó para explicar las razones de la ausencia de esta autoridad. Tenemos la nota.
4: Y de repente no puede estar con su presencia acá, afrentarse a la población, explicarnos y darnos por lo menos el alcance, ¿no?, de los presupuestos, de los ingresos que hay a nuestra municipalidad. Eso nomás, señores, con ustedes, muchísimas gracias.
1: Muy bien, gracias.
5: ¿Su nombre? Wilmer Núñez Díaz.
1: Ahí estaban las palabras del taller.
0: Ingeniero Almas.
3: Bueno, a ver, si tenemos ahí a la madre.

0: ¿no? Que estaba bastante indignada en esta reunión donde asistieron pues los pobladores, ¿no? No fue una situación real que han podido hacer esta convocatoria, dicen algunos ciudadanos, pero la convocatoria fue abierta, ¿no? Para que puedan ir, para que puedan participar, para que puedan presenciar y para que puedan informarse, ¿no? Por eso es que decimos siempre tenemos autoridades que no representan o que no tienen la voluntad de trabajar por el pueblo, y ahí tenemos los resultados, porque a veces la población no despierta, la población está pues de cierto modo adormecida y genera que cualquier autoridad llegue a su centro poblado, a su distrito, a su provincia o hasta un gobernador regional y haga lo que se le dé la gana. Finalmente no trabaje por el pueblo, es cuando el pueblo no reclama realmente en estas circunstancias. Eso es lo que ha pasado en este centro poblado. No sé si tenemos ya las declaraciones de esta madre de familia que llegó también a esta reunión.
1: Y nosotros como autoridades y pobladores de los caseríos y de acá de nuestro centro poblado, nos estamos indignados, en la cual que no vemos la responsabilidad como autoridad acá en nuestro centro poblado. Señores de la prensa, ustedes son testigos, acá tenemos el panorama de nuestro centro poblado, tenemos nuestra plaza de armas, tenemos ahí nuestra iglesia católica que ha quedado inconclusa, que no todavía está culminada al 100%. Ustedes como prensa verifiquen, son testigos, y más bien quiero decirles públicamente, ciudadanos, creo que con el acuerdo de las autoridades, con el acuerdo de ustedes como pobladores, vamos a acordar y vamos a citarlo, programándolo para otra fecha, pero que ojalá esté con su presencia. No sé por qué él huye y de repente no puede estar con su presencia acá, enfrentarse a la población, explicarnos y darnos por lo menos el alcance, ¿no?, de los presupuestos, de los ingresos que hay a nuestra municipalidad. Gracias.
0: Bueno, ahí está entonces la población, ¿no?, que reclama, que exige también que la autoridad pueda concluir las obras con muestras. Creo que lo ha señalado, ¿no?, el pueblo para poder pedir en todo caso el tema de las obras que se puedan evidenciar, porque claro, hay documentos, ¿no? Y los documentos nos ha llegado a nuestra central de redacción. Nosotros hemos empezado a hacer una investigación tras los documentos que nos ha llegado y luego nos hemos dado cuenta con el comparativo que hay físicamente, porque nuestro equipo salió hasta la zona para verificar realmente si existe, por ejemplo, ¿no?, la ejecución de las obras que se señalan allí, de los proyectos que se han ejecutado, entre comillas, en documentos. O sea, el documento está, pero la obra no existe, pues, señor alcalde, señores autoridades, y en realidad no pueden tapar el sol con un dedo cuando no existe. En realidad, este tipo de proyectos no se evidencian así de simple en la realidad. Entonces tenemos, creo que, la responsabilidad, señores, de hacer su trabajo como autoridades. Porque en todo caso deberían dar un paso al costado. O sea, si no se sienten en la capacidad, si creen que no pueden hacer o cumplir con el pueblo, simple y llanamente den un paso al costado y dejen que el resto de ciudadanos también puedan trabajar, ¿no? Eso es lo que en realidad está ocurriendo en esta zona, ¿no? Qué pena por los regidores, que tampoco estuvieron, o sí estuvieron los regidores en esta reunión.
2: No estuvo ningún regidor. Eso fue lo que causó también extrañeza. No hubo nadie allegado, vinculado al alcalde del centro poblado. Solamente su mamá llegó y amenazando a los que convocaron a esta reunión para que dé cuenta del Estado y también el presupuesto que seguramente está utilizando el alcalde.
0: A ver si tenemos ya.

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0: gracias. Un aplauso para nuestro amigo
1: Nicolás.
0: Nicolás, gracias por acompañarnos con la guitarra. Muchas gracias, Nicolás.

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3: Mes de julio.

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5: Mujer que no levanta la cerveza, ¿qué? Es porque es una rara. Mira, mira, mamita linda, preciosa, gracias. Emborráchate, Richard, y no jorobes, me dijo por acá.
6: A cebolla, dice.

0: Hablas mucho, me dice.
1: ¡Tony Belsaime! Ahora, ahora para todos ustedes, todo lo que se hace en esta vida,
2: ¿se paga, sí o no?
1: Claro. Ojo por ojo,

0: celebración del cumpleaños del papá.
1: ¡Feliz día, papi!
2: ¡Feliz cumple, viejo!
0: ¡El cumpleaños de los hijos! ¡El cumpleaños del compadre!
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0: Esta es la hora, las 10:47.
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Damas y caballeros del campo y la ciudad, tengan todos y cada uno de vosotros muy buenos días. Bienvenidos a una nueva programación como Dios cura la naturaleza sana. Este es un programa basado en la vida real. Es un programa que viene conduciendo y dirigiendo quien te hable a la señora Luz María, que me encuentro ubicada en el Jirón Cáceres, cuadra 15, aquí en esta hermosa ciudad de Cajabamba. Estoy aquí para darte una orientación, para guiarte por un

camino mejor, hacia la prosperidad, hacia el éxito, hacia el futuro. Lo más importante es que creas en Dios y confíes en mí, porque recuerde, ante todas las cosas, grandes o pequeñas, que lo hagas, siempre tiene que estar Dios primero, antes de todo. Yo estoy aquí frente a tus micrófonos para poder transmitir este programa en vivo y en directo a lo largo y a lo ancho de todo el Perú, desde las cabinas de esta prestigiosa emisora. Estoy en vivo y en directo desde las cabinas de esta prestigiosa emisora, llegando a lo largo y a lo ancho de todo el Perú y hasta donde llegan las potentes ondas de esta prestigiosa emisora. Agradeciendo al gerente que siempre nos está dando la oportunidad, nos abre las puertas de su empresa para poder llegar cada día a cada hogar, a cada morada, a cada lecho y hasta donde llega las potentes ondas de esta emisora. Recuerde que para mí no hay día especial para curar, para mí todos los días son importantes para poderte ayudar. Yo me encuentro ubicada en el Jirón Cáceres, cuadra 15, aquí en esta hermosa ciudad de Cajabamba. 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Pase usted por el callejón hacia el fondo, que yo estaré dispuesta para atenderle con el debido respeto y seriedad que cada uno se merece. Acá estoy atendiendo a muchas personas que nos están visitando de diferentes partes del Perú, con diferentes problemas, enfermedades. A través del pulso yo te estoy diciendo en qué parte te duele y cómo te duele. Y mediante las 78 cartas del tarot te estoy diciendo si la enfermedad que tú tienes es buena, mala, ¿cómo, en dónde lo ha recogido? Si te puedo curar, me comprometo a curarte. Pero si veo que no, aparte de eso, si tú eres una persona dudosa, desconfiada, incrédula, es mejor que no te muevas de tu casa. ¿Por qué? Porque cuando una persona es dudosa, desconfiada, incrédula, hasta para hacer un trabajo, para hacer un negocio, te va a ir mal. ¿Por qué? Porque tú llevas esa vibración negativa en tu mente y eso te bloquea a que tú prosperes, a que tú, sobre todo, arribes a salir adelante. La negatividad viene desde tu mente, desde tu idea, tu mentalidad, de tu corazón, porque vives con esa mentalidad negativa. Si tú eres una persona positiva, te proyectas, te programas todo lo que vas a hacer, lo vas a lograr, porque estás haciendo un hombre, sobre todo un hombre, una mujer con esa radiación, ¿sí?, con esa radiación positiva, y eso tú lo vas a lograr. Vas a lograr lo que es ese deseo de prosperar, de triunfar, de querer tener tu casa, querer comprar tu carro. Tú lo vas a hacer, pero siempre y cuando tú te sacrifiques también. Porque la plata no cae del cielo. El dinero no se encuentra a trompezones. El dinero se encuentra con mucho sacrificio. Por eso, si tú te esmeras, si tú realmente te esfuerzas, tú lo vas a lograr. Ya sabes que yo estoy aquí en mi casa, en mi hogar, haciendo los tratamientos fitoterapéuticos con las plantas naturales, con las plantas curativas, para realmente curarte y decirte que todo se puede resolver, toda enfermedad tiene curación, pero a su debido tiempo. No hay mal que dure 100 años ni cuerpo que lo resista. ¿Por qué ahogarse en un vaso de agua si para todo hay solución menos para la muerte? Por eso, toma la decisión correcta y encamina tus pasos a esta única dirección, porque no hay más.
Irón Cáceres.

0: con el cofre de correspondencias. Un avance y retornamos con todos ustedes.
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0: Claro que sí, recuerde que la atención es en mi casa, en mi hogar. 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Ahora sí, vamos a ingresar con el cofre de correspondencias. A todas las personas que me mandan sus mensajes mediante el hilo telefónico al 958-5321-22, presten mucha atención porque una de ellas puede ser la suya. Atención a la persona que me manda su mensaje mediante el hilo telefónico al 958-53-2122. Dice: señora Luz María, le saluda la mujer preocupada por saber la verdad de este lugar como es Guabalito. Le escribo, señora Luz, con lágrimas en los ojos porque no sé qué hacer. Tengo mi hija que no quiere entender absolutamente nada. Ella tiene 24 años de edad, de la cual está actuando como una adolescente de 14 y 15 años. Se ha encaprichado irse con un hombre mayor, no quiere entender, se va, dice las veces que ella quiere, entra y sale. Yo no puedo decir nada porque hay momentos que ella reacciona como si estuviera loca, dice. Incluso me amenaza que me va a golpear. Por eso le pido de todo corazón que me ayude y me diga la pura verdad. ¿Qué puedo hacer en estos casos? ¿O por qué mi hija está actuando de esta manera? Ha sido una mujer tranquila, pero de un momento a otro ella ha cambiado.

Escúchame bien, madre linda. He podido dar un estudio y me he podido dar cuenta que tu hija está prácticamente enamorada, ilusionada, pero no naturalmente. Acá, esta persona ha usado lo que se llama un secreto para enamorarlo a ella y para volverlo ciega, sobre todo que no crea en nadie ni escucha a nadie. Está completamente cegada, no por algo natural, sino porque acá este hombre lo ha trabajado, lo ha dado de comer un secreto para que ella esté actuando de esa manera. Pero te digo, madre linda, no es su destino con ese hombre, no hay futuro. ¿Por qué? Porque ese hombre tiene

0: su mujer, tiene sus hijos. Y él tan solamente está por aprovechar de la juventud de esta señorita. Incluso lo está insinuando que se vayan lejos a trabajar.
1: ¡Marcaza!
0: Que le va a dar de todo, que no le va a faltar nada, pero es completamente mentira. Como yo he dicho siempre, cuando una mujer se va huyendo sin hacer saber al padre o a la madre, nunca termina bien. Termina llorando, tal como lo hace llorar a su madre. Porque cada lágrima que derrama esa mujer que te trajo al mundo, igualito vas a terminar tú. Porque cuando la mujer se va yendo, sobre todo a las escondidas, significa que tú misma te estás desprestigiando. No va a haber respeto para ti, porque tú no te estás dando tu lugar. Entonces, ¿qué es lo que pasa? El hombre aprovecha esas circunstancias que tú te vas huyendo de tu casa. Te lleva con engaños, sin saber a dónde. Y no creas todo lo que te dice. Te puede prometer el sol y la luna, pero nunca lo va a cumplir. Solamente lo que va a hacer, satisfacer su necesidad contigo. Una vez que estás embarazada, te va a decir si será de él o de quién será, con cuántos habrás estado y de quién será, y ahora le quieres echar cargo a él. ¿Qué es lo que va a hacer? Poco a poco se va a alejar, poco a poco te va a abandonar y te va a dejar sola, asumiendo una responsabilidad de un embarazo. ¿Y qué es lo que te queda? Llorar, tal como lo dejaste a tu madre llorando. Así vas a terminar tú. Por eso, si tú, amiga, realmente usted, señorita, alguna persona, algún varón de edad o joven que te diga vamos huyendo, no le digas nada a tu mamá, no le cuentes a nadie, alista tu ropa, vamos tal fecha. Nunca cometas el error de abandonar a tu padre o a tu madre que sufre, que llora, porque nunca te va a ir bien. Ese hombre se va a satisfacer su necesidad contigo, luego te va a dejar, te va a abandonar. Ahora te digo, madre linda, tu hija está enamorada, no natural, sino que esta persona le hizo un daño, una maldad, lo ha alocado a ella para que se vaya. Pero te diré que hay solución. Puedes venir a mi casa, a mi hogar, que está ubicado en el Jirón Cáceres, cuadra 15, aquí en esta hermosa ciudad de Cajabamba. Pero tienes que venir lo más pronto, porque este hombre está insinuándolo cada rato, prácticamente le está exigiendo a tu hija que se vayan a vivir a otro lado. ¿Es por qué? Porque no quiere que se entere la mujer que él ahorita está con tu hija. Porque se entera la esposa que este hombre está con otra mujer, lo que va a hacer es denunciarlo, y entonces una vez que esté denunciado va a tener problemas, no va a poder viajar, va a tener que pasar mensualidad. Entonces eso es lo que él quiere evitar. Por eso, si puedes venir el día de mañana, puedes venir en cualquier momento que veas conveniente. Gracias por tu mensaje, gracias por esa fe y gracias por sintonizar este programa, Como Dios Cura, la naturaleza sana. Atención a la siguiente persona que me llamó mediante el hilo telefónico al 958-5321-22. Acerca de su animalito, me dijo: señora Luz, tengo una vaquita que está completamente hinchada, de la cual no puede comer, no puede echarse, está solamente el animal parado. Le pido a usted, ¿qué es lo que puedo

hacer. Escúchame, vieja linda. Muchas veces, ¿por qué sucede estos problemas de los animalitos que están hinchados en la pancita? Por motivo que comen pasto soleado, que está prácticamente que quema, caliente está el pasto. Entonces, al momento de comerlo, fermenta en su cuerpo y empieza a crear gases, y eso realmente va poco a poco, sobre todo aumentando la infección interna, y de la cual el animalito ya no puede por último ni moverse, solamente lo que hace es pujar, nada más. Entonces, para esto, ¿qué puedes hacer? Tienes que llevarlo a un veterinario para que él pueda, sobre todo, salvar a este animalito. De salvarse, sí se salva, no se va a morir, tenlo por seguro, pero sí tienes que llevarlo al veterinario para que lo vea la vaquita. Todo va a salir bien. Gracias, madre linda, por tu mensaje y gracias por sintonizar tu programa. Atención a la siguiente persona que me manda su mensaje mediante el hilo telefónico al 958-5321-22. Señora Luz María, le escribo este mensaje desde este lugar, como es Puente Piedra. Atención, Puente Piedra, Huamachuco. Dice señora Luz María, espero que se encuentre bien de salud en compañía de todas las personas que le visiten a diario. Le cuento, señora Luz, que yo me siento muy mal hace mucho tiempo. Realmente hará más o menos cerca de 4 a 5 meses. Ya mis hijos me han llevado a Trujillo, pero no encuentro curación. Tengo un montón de pastillas que a veces, cada vez que tomo la pastilla, a veces me da escozorto mi cuerpo, se me engranoja o me hace amargar la boca. Por eso mejor ya no lo tomo, porque me da miedo. Y aparte de eso, señora Luz, da la casualidad que esta enfermedad son los martes, los viernes, a partir de las 12 del mediodía. ¿Qué es lo que pasa? Me duele demasiado la cabeza, me da abridos de boca, y le diré, señora Luz, que no puedo por el último ni siquiera movilizarme de mi casa. ¿Por qué? Porque empieza a endurecerse mis canillas. Me da como calambres todos los días, pero es a partir de las 12 del día. Me da calambres y parece como si lo fueran a romper, como si lo estiraran, que muchas veces no lo puedo encoger. Le pido de todo corazón que me ayude y me diga la pura verdad si me puede curar para yo venir, o si no, dígame qué es lo que puedo hacer. Escúchame bien, madrecita linda. Muchas veces hay enfermedades malignas, enfermedades puestas por manos ajenas, enfermedades naturales. Al final, la enfermedad nunca te avisa, llega en el momento menos adecuado, y lo que es peor, cuando no hay dinero, lo que haces es llorar, preocuparte, ponerte triste, te deprimes, te decaes. Al final todo se acumula y eso poco a poco va terminando con tu vida, con tu felicidad, con tu tranquilidad. Al final terminas postrada en cama. Ahora yo te digo, madrecita linda, esta enfermedad que tú tienes no es brujería, no es hechicería. Tu mamá linda, tú tienes... te diré, hay una cueva donde tú guardas tu leña ahí en el campo. Hay una cueva grande, casi como unas piedras cuadradas. Tú lo que haces es guardar tu leñita, y cada vez que tú necesitas, te vas a sacar tu leña. Porque también cuando tú te vas a pastear, empiezas a arrancar plantas, llevas tu barreto, tu picota, como más puedas, empiezas a sacar plantas y dejar lo que se seque. Una vez que ya está seco, lo vas a guardar ahí. Entonces, ¿qué es lo que pasa? Esa

cueva es airosa. ¿Por qué? Porque ahí hay mineral, hay oro. Y eso es la causa y el motivo, madre linda, que tú estás así con tus canillas, con tus piernas que te duelen, que parece como si fueran realmente calambres, que parece que te lo van a romper. Pero te diré, madrecita, que no es brujería, no es daño, no es maldad, es una enfermedad natural, pero es maligna. Pero si hay tratamiento, hay curación, puedes venir a mi casa, a mi hogar, que está ubicado en el Jirón Cáceres, cuadra 15, aquí en esta hermosa ciudad de Cajabamba. Atención a la siguiente persona. Atención a la siguiente persona que me manda su mensaje mediante el hilo telefónico al 958-53-2122. Dice hermana Luz María: yo te escribo este mensaje desde este lugar, como es Mar Cabalito. Quiero que me ayude y me diga la pura verdad. Tengo mi hijo que tiene 34 años. Señora Luz, no sé qué hacer. Es una persona que de un momento a otro él ha empezado a tomar y que no hay paradero para él. Trabaja solamente para tomar. Que incluso ha empezado a temblar sus brazos, sus manos, que al momento de comer empieza, dice, a temblar sus manos, que por el último ni siquiera llega la cuchara con la comida a la boca, se le queda por mitad de aire. Y eso, quiero que me ayude y me diga a qué se debe. ¿Por qué mi hijo ser un hombre tranquilo, ser un hombre realmente responsable, ha sido mi hijo más querido, porque él ha trabajado, todo el dinero me ha dado, pero más ahora, señora Luz, se ha vuelto completamente dejado? A veces llega, a veces se queda por la calle a dormir. Quiero saber a qué se debe, si es que usted me lo puede curar para yo venir, o si no, dígame qué puedo hacer. Escúchame, madrecita linda. El joven ha nacido con una buena estrella. Es una persona muy caricativa, una persona trabajadora. Él no ha nacido para que viva así, de esa manera. El problema es, madre linda, que siempre existe gente mala, tal como sea hombre o mujer, pero existe gente mala, de mal corazón, que entregan cuerpo y alma al demonio para hacerte una maldad. Ahora te digo, madre linda, el joven está así por motivo que él ha tenido, sobre todo una enamorada. La enamorada se fue con otra persona. Y tu hijo ha estado tan enamorado que incluso a veces ha trabajado extra. Sí, tiempo extra ha trabajado tu hijo para que tú no te des cuenta, para que el dinero extra le dé a ella, lo apoya a ella, lo ha estado comprando sus cosas, le ha estado comprando su ropa, sus zapatos, zapatillas, lo que ella más ha querido. ¿Y qué es lo que pasó? Ella no es una persona que lo quiere y lo ama, solamente ha sido una persona vividora, una persona interesada. Y cuando ha encontrado otro hombre, otro chico, que porque lo ha visto manejando un carrito, esta mujer lo ha dejado a tu hijo, le ha dado la espalda, y tu hijo está tomando de pura decepción. Ya prácticamente está tomando en cada momento para él, ya no toma agua, toma puro licor. Esa es la causa y el motivo que le está afectando al sistema nervioso. Pero te digo, madre linda, que si hay solución, hay curación para esto. Pero todo no está en mis manos. Hay una parte que requiere también de la ciencia médica, que son medicina para poder controlar esos nervios. Pero si hay solución, puedes venir a mi casa, a mi hogar, que está ubicado en el Jirón Cáceres, cuadra 15. Amables oyentes, el tiempo se va, no se detiene. Conmigo será hasta el día de mañana. Gracias, permiso. Muy buenos días, familia peruana.

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0: gracias. Un aplauso para nuestro amigo
1: Nicolás.
0: Nicolás, gracias por acompañarnos con la guitarra. Muchas gracias, Nicolás.

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0: desde 1992 y que vuelve a regir tras la reforma constitucional aprobada en el 2024.
1: La policía alemana informó el domingo que abatió al sospechoso del atropello intencionado contra peatones en los alrededores del desfile del orgullo en Berlín, que dejó un muerto y 29 heridos.
0: Y en los deportes, Piero Quispe está a nada de ponerse de nuevo la camiseta de Universitario de Deportes tras su paso por el fútbol mexicano y australiano. El mediocampista pagaría la vuelta al club de sus amores con la misión de aportar en la búsqueda de la

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0: que el Estado está en crisis, por no decir catastrófico. En los primeros informes recibidos por las comisiones de transferencia muestran una situación desoladora y dará a conocer los problemas encontrados en cada sector. Ella sembró toda esta inestabilidad y crisis y ahora va a cosechar lo que ha sembrado. No nos olvidemos que en el 2018 Keiko Fujimori a 73 congresistas y petardeó contra PPK y lo vacó. Asumió el poder Martín Vizcarra, hizo manejar y no siendo aceptado, y luego lo vacó también. Es decir, vacó a Castillo, y cuando ya Dina no le sirvió para nada, también volvió a vacarles, ¿no? En todo caso, reciba al país, dice, en un estado calamitoso. Keiko es una señora, podemos decir, sinvergüenza y caradura, para decir que recibe el país en una situación catastrófica. Bueno, eso pues se contradice, ¿no? Gobernar un gran país como es el Perú es como decir una cosa es con guitarra y otra cosa con tambor. Por otro lado, el Papa León XIV envió un mensaje a la prelatura de Cutervo y Chota desde el Vaticano, un mensaje alentador a todos los jóvenes, que el tesoro superficial está en los lujos, buen zapato, dinero, casas, carros, pero el tesoro escondido está en nuestras conciencias y en nuestras almas. Y en su venida a la provincia de Santa Cruz, o puede ser la ciudad de Chiclayo, la Virgen de la Asunción de Cutervo será coronada como patrona de Cutervo y del país. Eso es la información que nos ha dado a conocer el sacerdote de la parroquia de Virgen de la Asunción de la ciudad de Cutervo. Adelante, estudios.
1: Muchas gracias, Oscar Castillo, por este comentario. 1:13 en todo el país. 1:13. Vamos a continuar con más información. Estamos en contacto informativo. Esta es la edición principal.
2: Así es, 1:13. 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
1: 1:14, vamos con más información. Vamos a escuchar a Fernando Chuquilín, dirigente de las rondas de Cajamarca, hablando sobre la política, el tema actual, señores, cómo está esta situación, ¿no? De la situación política y en realidad muchos decepcionados por las actuales autoridades. ¿Cómo no? Si tenemos a gobiernos que no han trabajado a favor del pueblo, sino de grupos o de pequeños grupos en todo el país. Por eso es que él ha exhortado a la población a no volver a elegir, dijo, a quienes ya gobernaron la región.

0: principalmente, y bueno, que no demostraron que hayan ejecutado obras. Tenemos la nota.
1: De verdad, vemos cada día que nuestra política da mucho que desear. Espero que este nuevo Congreso no se corrompan ni se vendan por la plata, como han hecho los 130 sinvergüenzas que ya salieron, y algunos creo que se han quedado. Creo que ojalá haya una esperanza, que no sean alcanzapapeles de la presidenta, porque ahorita consejeros regionales alcanzapapeles del gobierno del gobernador, regidores alcanzapapeles del alcalde, y últimamente los congresistas alcanzapapeles ilustrabotas de la presidenta. Cómo han destruido a un país. Yo creo que ojalá, ojalá no se vuelva a negociar como se ha negociado otra vez en el Ejecutivo y en el Congreso, en los diputados, somos los más pobres. Ahorita nada más queda esperar a ver qué es lo que se puede hacer. Ojalá se haga un buen gobierno, ojalá los congresistas trabajen para el pueblo como han hecho sus campañas, y que, bueno, el político que no gaste mucho dinero en pintar calles, en poner letreros, en pintar piedras, porque esa gente que tanto pinta y tanto gasta, tiene que robar para recuperar su plata, y eso siempre lo vamos a decir.
2: De los congresistas por Cajamarca, ¿qué espera?
1: Que no se callen como los otros lo han hecho, que al menos cumplan su trabajo como se debe hacer, y que defiendan al pueblo que les ha dado su voto y les ha dado su confianza.
2: Que vengan a fiscalizar aquí a la región también, al gobierno regional, las obras en el gobierno.
1: Su trabajo es fiscalizar, y ojalá lo hagan. Lo hagan con todos los que tienen que fiscalizar, porque esas obras, mire, esas carreteras Cumbemayo, esas carreteras del Empalme a Santa Cruz, ¿cómo ha quedado? Al Marañón, ¿cómo ha quedado? Una empresa sinvergüenza, carajo, agarra, gana, lo hace un poco hasta recibir el dinero y de ahí lo botan y nadie, no les pasa absolutamente nada. Los ladrones libres, los corruptos libres, y a veces nos persiguen a las personas que queremos la paz y la tranquilidad.
2: Keiko Fujimori ha señalado que le están entregando un gobierno desastroso.
1: Lo que han hecho ellos, los que nos han gobernado, sus congresistas de ellos, esos nos han destruido al país. Y eso también lo sabía, que ahorita no se haga la loca que no sabe. El país está destruido, espero que lo arregle, pues, así como lo han malogrado, que lo arreglen, ¿no?
2: Aquí en nuestra región, el que ha sido alcalde de la provincia, Jorge Ramírez, quiere ser gobernador, parece que se quiere inquistar en el poder, ¿no?
1: Espero que al menos la población saque sus conclusiones. Ya no elijamos gente que de verdad, cada vez que hay campaña nos cuentan bonito y después cambia la situación. Yo creo que el pueblo debe sacar sus propias conclusiones y después no estén diciendo que Fernando Chiquilín tiene la culpa.
2: Yo quería preguntarle algo, don Fernando, porque nosotros que caminamos por la calle en Cajamarca, somos cajamarquinos, encontramos por allá a los candidatos. Al señor Osías nunca lo hemos encontrado, no lo vemos. Usted lo conoce, pero para nosotros no vive en Cajamarca, no es cajamarquino. Usted, que sale permanentemente, ¿lo ha encontrado alguna vez por ahí?
1: No, todavía lo he encontrado, porque la mayoría también nos visitan para acá. Hoy quieren hasta conversar, dialogar, no hay ningún problema. Pero que vengan a decirnos sus propuestas. Pero el problema es que el problema es que no solamente en campaña nos visiten, porque nos visitaban los candidatos a senador, a diputado, cantidad. Hoy no lo vemos a ninguno ya. Los que han perdido ya han desaparecido. Los que ganaron también ya se olvidaron. Y espero que los candidatos que están presentes a la alcaldía como al gobierno regional, que vengan. Nosotros somos una organización que debemos trabajar, que debemos escucharles, a ver qué es lo que quieren hacer con Cajamarca, ¿no? O qué van a hacer. Al menos escucharles, ¿no? Porque, como le digo, en campaña nos cuentan maravillas y nos ofrecen tanto.
2: ¿Los hermanos Ramírez harían algo por Cajamarca? Porque uno va al gobierno regional, otro a la municipalidad.
1: Yo pienso que saquen sus conclusiones a ver si trabajaron. ¿Ya? Yo

0: Esa es la carta de presentación.
1: Señor Lucía, es decir, congresista.
0: Y estoy diciendo, no, y estoy diciendo clarísimo que el quien mucho gasta plata no nos va a traer buenas señales, por si acaso, porque tiene que recuperar su plata. Aquí queremos gente que trabaje. Aquí queremos gente que cumpla lo que ofrece en campaña. ¿Ya? Y bueno, decirle a los cajamarquinos que sepamos elegir.
1: Y no nos, ya tuvieron la oportunidad de gobernar y no lo hicieron bien.
0: Bueno, mi palabra siempre he dicho, ¿no? Los que ya gobernaron y lo hicieron mal, que al menos ya no jodan, pues, al Cajamarquino.
1: Joaquín Ramírez, es una mala gestión municipal ahora.
0: Por eso, los que ya gobernaron, ya no frieguen ya. Dejemos a otro ya, pues, porque esperanzas en los políticos yo no tengo, de verdad. No.
1: Además,
0: no
1: creo. Joaquín Ramírez está, pues, señalado como que es parte de Keiko Fujimori.
0: Yo creo que eso ya todos lo sabemos. ¿Qué más podemos esperar?
1: Se encarga de negarlo, ¿no?
0: No, pues aquí yo creo que, a ver, los que hemos hablado en campañas y todo, tenemos que ser claros y precisos. Yo he apoyado a JP y punto. Aquí, porque últimamente ya hoy, como ha ganado Fujimori, todos son fujimoristas. Ya lo conocen a Keiko desde chiquita, lo han criado, han vivido juntos con ella. Carajo, el peruano ya se ha acostumbrado que te regalen alguna cosa y ahí te vas. No, y hay que hacer algo por la vida, por nuestro país. Nosotros seguimos trabajando aquí a pesar de las críticas de los políticos, de los rateros, de los sinvergüenzas. Aquí estamos. Gracias a Dios no lo hemos comido plata de la gente. No somos corruptos y sí tenemos derecho a opinar porque somos ciudadanos y soy cajamarquino y aquí defiendo a mi Cajamarca y por eso estoy hablando.
1: Ojalá que no se hayan equivocado.
2: Bueno, y hemos escuchado entonces a Fernando Chuquilín Ramos, ¿no? Dirigente de las rondas de Cajamarca, claro y contundente, hablar precisamente sobre el tema político, ¿no? Que causa tanto daño en el país y que es una situación muy compleja en estos últimos tiempos, más aún ya a pocos meses, ¿no? Tenemos agosto y septiembre, nada más para pensar a quién elegimos, autoridades distritales, provinciales, gobiernos regionales, pero bueno, hay que hacer una buena lectura de eso antes de elegir, señores.
3: Así es, de repente mucho le faltó también a Fernando Chuquilín Ramos complementar un poco más sobre todo lo que los peruanos ya hemos olvidado, ¿no? Las investigaciones y acusaciones contra Keiko Fujimori que se centraban principalmente en el caso Cócteles y que todo fue archivado y toda una situación de captura de los poderes para llegar actualmente al poder y ocupar el Ejecutivo bajo esta situación, como dicen muchos analistas y entendidos políticos, de manera ilegal. En fin, vamos a ver, algunos dicen sí hay expectativa, de repente algún porcentaje de peruanos que esperan, pero no olvidemos también de que el objetivo principal de este gobierno es solo seguir favoreciendo a quienes apoyaron sus campañas desde el 2016 o quizás desde el 2011, y esos son los grandes magnates que manejan el sistema económico de nuestro país.
2: Una de la tarde con 24 minutos en todo el país, 1:24 a esta hora. Vamos inmediatamente a exteriores para recibir información con Omar Alcalde, que ya está con nosotros. Omar, te escuchamos, adelante por favor, buenas tardes.
4: Gracias, compañeros, por el pase. Retomamos información. Está con nosotros la licenciada Rosa Campos, coordinadora del SAMU Cajamarca. ¿Hay alguna novedad, cambio de números para poder atender consultas, la atención a la ciudadanía cajamarquina? Licenciada, ¿cómo está? Bienvenida a Radio Continente. ¿Algunos detalles sobre estos cambios que hay en el SAMU?
5: Muy buenos días con todos. Sí, efectivamente, SAMU Cajamarca tiene ahora un nuevo número para toda la comunidad cajamarquina, que es el 978-600-922, el cual está habilitado para todos los operadores para comunicarnos cualquier urgencia y emergencia médica. Recién está habilitado hace ya más de un mes y medio. Estamos iniciando también la publicidad en conjunto con la Direza Cajamarca para poder comunicar este nuevo número. Lamentablemente, desde el octubre del año pasado, el 106 quedó inhabilitado. Estamos haciendo también las coordinaciones

0: junto con las oficinas administrativas y OIT para poder continuar brindando este número que es el 106, que es muy muy fácil para acceder y es gratuito, pero hasta que inicie esto hemos optado por tener un nuevo número que es el 978-600-922 para las emergencias médicas. Sí.
1: Debido a estos cambios, ¿ha disminuido la consulta, la atención?
0: En conjunto con todos, con en la coordinación, tanto con comunicaciones de Diresa y nosotros, hemos publicitado este número con algunas instituciones, Serenazgo, bomberos, policías, instituciones públicas como el GORE, el ARRIS, para que ellos también puedan publicitar este nuevo número, tanto en redes sociales como de manera administrativa. Sí. Sí ha habido una pequeña confusión al inicio, puesto de que sí hemos recibido algunas quejas de cuál los números no estaban habilitados, puesto de que por falta de pagos o quizás alguna falla administrativa no ha podido ser efectiva los números anteriores, pero como le comento, ya se está realizando lo que es la publicidad constante para publicitar este nuevo número, que es el 978-600-922.
1: ¿Hay algunas acciones por estas fiestas patrias que se viene atendiendo? ¿Hay algunas prioridades?
0: Sí, justo Somos Cajamarca se está organizando más que todo en hacer las rondas, estar presente, por ejemplo, en eventos masivos de mayor afluencia de gente. Como sabemos, ha llegado bastantes turistas a la ciudad, entonces ellos están pendientes. Cualquier contingencia o una emergencia masiva, Samu Cajamarca, como ustedes saben, es un sistema prehospitalario de emergencias en el cual todo el personal está pendiente a cualquier emergencia masiva para poder actuar con rapidez.
1: ¿Sí cuenta con todo el personal?
0: Como anteriormente habíamos conversado, ahorita estamos esperando de que nos puedan brindar un médico por locación, sí, pero el turno no está desabastecido. Siempre va a haber un equipo completo, que es una licenciada, enfermera y médico, y dos ambulancias, una rural y una urbana, en las cuales están las 24 horas, los 7 días a la semana.
1: ¿Las últimas incidencias que han atendido?
0: Ha aumentado bastante lo que son emergencias neurológicas, como los ACVs o lo que nosotros conocemos como derrames, convulsiones, y también atención a lo que son gestantes y puérperas, apoyos al traslado, y también estamos pendientes a lo que son los accidentes de tránsito de vehículos menores, como son motos y mototaxis.
1: Se incrementan los vehículos menores.
0: Es por el consumo de licor y el exceso de velocidad. Lamentablemente estos vehículos no cuentan con documentos en los cuales puedan ser atendidos rápidamente. No tienen, por ejemplo, el brevete, no tienen el permiso, no tienen incluso el SOAT. Entonces nosotros optamos como personal en llevarlos al Hospital Regional de Cajamarca.
1: ¿En qué lugares es donde hay más frecuencia de accidentes?
0: Últimamente es en la carretera Bambamarca, tenemos también en lo que es la carretera Jesús, y comúnmente también tenemos en lo que es carretera Baños, pero tuvimos también un accidente casi masivo en lo que es la carretera La Encañada, que también nosotros nos apersonamos allá para poder realizar lo que es el apoyo al traslado a los pacientes críticos. Sí.
1: Muchas gracias, licenciada.
0: Soy la licenciada Rosa Campos, coordinadora operativa de Samu Cajamarca.
1: Perfecto. Gracias, licenciada Rosa Campos. Compañeros, volvemos hasta el estudio. Adelante ustedes. Regresamos en breve.
2: Muchas gracias, Omar, por la información. Bueno, ahí está entonces el SAMO, que está pendiente siempre de las atenciones, las emergencias que se puedan presentar, y es de manera inmediata, ¿no? Uno puede también tener ahí el número de contacto de manera rápida y operativa para poder tener a la mano si es que hay alguna emergencia, si es que hay algún problema urgente, rápidamente usted puede llamar al teléfono que ellos han dispuesto. Han cambiado, anteriormente tenían una línea gratuita, sin embargo

0: señalado, recientemente han destinado una nueva línea para el SAMU Cajamarca, así que es importante que usted también lo pueda conocer, usted pueda tener, usted pueda saber para poder llamar, ¿no? Porque las emergencias no solamente son pues por accidentes, sino por cualquier tipo de siniestros, hasta en casa, en domicilio, hay algún tipo de problema, de inconveniente, también el SAMU está alerta. Ellos aparecieron en la temporada del COVID, ¿no? Recordemos, en el COVID la atención era de manera inmediata, rápida y oportuna, y además el servicio, los servicios que prestan son de manera bastante adecuada.
1: Así es, no olviden, SAMU, Sistema de Atención Móvil de Urgencia. Si usted llama a su número, creo que es el 106 o ya no es el 106. Creo que
0: bueno, no hay línea gratuita, pues por ahora han dispuesto otro número. Según lo que ellos están manifestando, hay otro número, hay otro teléfono, el cual le vamos ahora a conocer más adelante para que usted pueda también tenerlo en cuenta. Ahí tenemos el número, hay dos números para que ustedes puedan comunicarse, el 978-600922, reitero, 978-600922, o también el 0800-74040. Reitero, 0800-74040, esa es la línea que también podrían llamar las 24 horas del día.
1: Así es, vamos a ir a la pausa, estamos en las 12:32, pero antes no se olvide, atención amigo conductor, ahorra de verdad en Grifos 3B, donde encuentras buen combustible, buena medida y buen precio. 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La pausa. Regresamos enseguida.
2: Estamos de regreso en La Barcaza Noticias.

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Esta es la hora, la 1:38.

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1: Así es que no hay que proclamar victoria porque es una señora mediocre. No sabe nada. Gobernada por el Trump. Muchísimas gracias.
2: Bueno, muchas gracias. Muy amable también por la comunicación. Ahí tenemos la postura, la posición de algunos ciudadanos, de la señora Maruja que nos está llamando respecto de este tema, ¿no? En realidad, buscando seguramente el control que pretenden hacer ahora con todo a su favor, ¿no? Por eso es que ayer la elección de representantes, o sea, de la junta directiva del Senado, definitivamente pues está en manos de el fujimorismo. En algún momento habíamos hablado del poder absoluto, ¿no? Del poder absoluto que significa justamente lo que ahora estamos observando, ahora lo que estamos viendo y en estas circunstancias que por ahora pues el Perú también está atravesando, ¿no? Momentos difíciles para la ciudadanía, pero bueno, eso es lo que tenemos y veamos cómo ocurre más adelante el proceso de inversión, solamente que se necesita paciencia, dijeron algunos de los parlamentarios, ¿no? Algunos de los senadores. Se necesita tiempo para reorganizar todo lo catastrófico y lo desastroso que hemos recibido. ¿Será verdad este tema? Bueno, es una realidad. Seguramente que muchos de los ciudadanos también ahora mismo lo están viendo.
3: Así es, 1:42. 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
2: 1:43 en el país, vamos a ir con más información. Vamos a escuchar a la señora Hilaria Huamán Castillo denunciando a José Julio Herrera Cotrina por presunta estafa. Dijo que le quedaron en vender una unidad vehicular, ¿no? Y la han estafado prácticamente con 50,000 soles. ¿Cuál es el tema? ¿Cómo está este problema que se está haciendo público? Vamos a ir con esta nota.
4: Es la misma historia que estamos pasando de repente, en este Perú, pero las cosas no es así, como nos ha hecho una estafa, ¿no? De una camioneta que nosotros estamos comprando la camioneta. Como le digo, a través de un señor, Alberto Porras, nos presenta el negocio. Con el señor, el dueño de la camioneta que se hizo pasar, el señor Julio, José Julio. Y nos hace esto, como le digo, he hecho un crédito yo, y yo necesito la devolución de ese crédito para que de una vez deshacemos este negocio, porque la verdad, yo me he endeudado en el banco. Entonces esto, nos da el número para depositar, nos da de la señorita Marcela, nos da su Marcela Deza, nos da su cuenta para depositar los 50,000. Y acá se ha quedado un acta, yo quiero ese acta también que se, como digo, que se cumple. Porque acá quedamos, de acá salimos para que nos cancele la señorita y entonces nos carga la patrulla, denunciaron de nuevo, no sé, nos llevaron a la comisaría, ya nos llevaron a la Divincre. Pero acá, como dice, nos presenta el negocio, es el señor Alberto Porras. Me imagino que es conocido, lo conocido como garante. Porque yo no conozco a una persona que no lo conozco, yo no puedo presentar un negocio a otra persona.

0: Alberto Porras.
1: Este señor Alberto Porras supuestamente es amigo del señor José Julio, por eso trae el negocio y le presenta a mi hijo, le llama, y a muchas personas le ha llamado, pero la que mi hijo estaba buscando una camioneta para comprar nosotros, y entonces y a mi hijo lo llamó. Y así fue lo que pasó, por eso yo quiero solución, simplemente quiero una solución nada más, que me deposita mis 50,000 y lo que le he dado, lo restante, los 8,000 al señor Julio, José Julio, y los 1,000 soles que se depositó al señor según, que es dueño de la camioneta.
0: Luego de la camioneta, ¿no nunca transfirió la documentación? No, se hizo los trámites.
1: No, por eso le estoy diciendo que nos dice, nosotros depositamos, mira, eso ha sido el lunes en la noche, el día 13. Entonces, para el día martes, yo hago el crédito. Ya con mi hijo, arreglan todo. Ya yo, hijo, me voy a ver el crédito. Lo reunimos el dinero, llegamos a un trato, para el día miércoles depositamos nosotros el dinero. Nos vamos a depositar, a mi hijo lo envío, yo no me he ido también, a mi hijo lo envío porque yo no tuve tiempo, pero yo me fui, pero yo estoy en cargo de esa plata. Entonces yo me fui y mi hijo se fue y lo depositó. Y dijo, mañana, más tarde, todo, y nos tiene hasta ahora para que nos salga la transferencia. Pero yo no quiero transferencia, yo más bien quiero que se deshace ese negocio, que me deposite ese dinero.
0: Sí,
1: nada más, yo no quiero nada más.
0: Y esta señora, ¿qué es lo que señala? ¿Va a devolver el dinero? ¿En qué ha quedado finalmente este proceso?
1: No, y así ha aceptado acá que tiene que devolver ese dinero porque se ha ido a su cuenta de él. Y ahora yo no puedo prestar a una persona que no es mi amigo, no es mi conocido. Yo no puedo prestar el número de mi cuenta.
0: Es
1: hombre, porque la verdad, mira, yo no puedo confiar en una persona. Es un monto harto, no es de repente de 500,000 soles. Sí, por eso entonces que se haga cumplirla tampoco, como digo, las autoridades. Y ahora tenemos un documento, la chica nos llevó y ella sentó la denuncia abajo en lo que nos cargó la policía, en la de Vincre ha sentado la denuncia ella. Acá también tiene una denuncia en el libro ya del señor Chuquilín aquí en Las Rondas.
0: Ya. Ahora esta señora que es candidata, postula un cargo político en su provincia y está metida prácticamente en estos casos.
1: Sí, estaba postulando en Chiquidey, no sé cómo se llama, sé si yo no conozco muy bien, estaba de candidata ahí.
0: ¿Cuál es el nombre de esta señora?
1: De la señorita es Marcela Deza.
0: Hasta el momento no responde, no se soluciona el problema.
1: No, ya no nos llama nada la señorita, pero yo también quiero que le cumpla y también que sea al señor que lo llame, se ubica, yo no sé, pero que dé solución, porque ella ha prestado el número de su cuenta para que lo deposita, porque ella también tiene que saber a quién presta el número de su cuenta y es un monto alto. Ahí también la chica que lo graba, un video de la amiga, no sé allí cuántas personas están en esas cosas metidas.
2: Pero cuando ella ha venido acá se ha comprometido.
1: Sí, se ha comprometido, ¿no? Sí, se ha comprometido. A devolver el dinero. Esa tarde iba dando los 3,000 y después para el día 30 quedado que nos va a dar lo restante.
2: ¿Sí les ha dado los 3,000?
1: No nos ha dado nada, no. Hasta el momento no tenemos nada. Nosotros, por eso yo le digo que se trata de solucionar, que nos da una solución, porque nosotros estamos perdiendo. Yo ahora, ¿de dónde va a poder sentir eso?
2: Es candidata de Renace, ¿no? Del partido del señor Joaquín, ¿es candidata?
1: No soy muy enterada, pero yo sé que está por Quindén, no sé, por ahí está de candidata, no sé, no estoy enterada.
2: Pero alguien que pretende ser autoridad tiene que dar el ejemplo, ¿no? De buena conducta.
1: Claro, por eso, ¿no? ¿Cómo va a ser para el pueblo, pues? ¿Cómo va a ser?
0: ¿Les ha denunciado a usted? ¿Les ha denunciado a ella?
1: Por eso le estoy diciendo, nos han cargado nosotros con la patrulla y se ubicado, ellos decían antes
0: de su plan,
1: que por eso diciendo que nosotros la hemos secuestrado, la chica que acá la hemos tenido secuestrada, y mejor que se haga por la legal, y nos cargaron con los patrulleros, nos llevaron a la comisaría y ahí se ha defendido a los documentos allá en la Divinity.
2: ¿Ella prestó su cuenta para que ustedes le depositen el dinero ahí?
1: Sí, lo prestó su cuenta, me imagino, porque no, usted no va a dar a una persona que no conoce su cuenta. Cuando te tiene que preguntar, averiguar que por qué 50,000 soles.
2: ¿Para el pago de un vehículo?
1: Sí, de una camioneta que estábamos haciendo un contrato, sí.
2: ¿Y no les dieron la camioneta tampoco?
1: No, la camioneta sí lo tenemos nosotros, porque nos dieron con un arras de 8,000 soles y más 1,000 soles que les depositó el señor que es dueño, dice que su comento es dueño.
2: ¿Pero no les hacen la documentación?
1: No, tampoco hasta ahora, el señor tampoco llama, siendo que no sabe que él alquiló su camioneta, que no sé cuánto. Por eso yo le digo que por favor me den solución. Yo la que quiero es solución, nada más.
2: Ahora, ¿y aquí qué dice la señora a la que le han depositado? ¿Qué dice ella?
1: Bueno, ella
2: no sabía nada.
1: Ella dice que no sabía nada, que le pidió la cuenta, que se conocen en el trabajo, y por eso le pidió la cuenta, pero no estaba enterada de cuánto, que después

0: lo vio los 50.000, pero ya no lo preguntó que para qué es, que dijo que ese es que un depósito lo van a hacer nada más.
1: Pero es raro, ¿no? Que alguien
0: claro,
1: preste su cuenta
0: pues,
1: así por así.
0: Y más por la cantidad, y como digo, uno es de confianza, porque una persona no es de confianza, no puedes prestar tu cuenta. Si no tienes amistad con esa persona, ¿cómo puedes hacer?
2: El señor vendedor, ¿qué responde ante esta situación? ¿Qué es lo que dice?
0: El señor vendedor solamente llama, amenaza, que en tantas cosas estamos denunciando. Yo no estoy denunciando, estoy la realidad, yo estoy reclamando mis derechos, lo que yo... Yo he depositado mi dinero, yo he hecho un crédito, nada más. Yo no estoy afectándolo al señor, que se ponga su mano a su pecho, que reaccione lo que está haciendo. Porque yo soy una persona también que de repente lo necesito, por eso también quise hacer ese negocio, y hasta me he endeudado en el banco.
1: Ahora, ella dice que ha retirado el dinero y lo ha entregado al señor.
0: Así dice, porque tiene un video también que le está entregando al señor, y ni cómo se niega, porque ella misma lo saca, lo retira, hasta yo me iba a investigar en el banco, cómo que ahora la retirado todo eso. Entonces ella sí lo da, y también ella asume que sí le da, y le grabo a una amiga, le graba.
3: Bueno, ahí está. Entonces, hemos escuchado este caso que ya se hizo público también la semana anterior en las rondas. 1:51 en el país. Inmediatamente vamos con el bloque deportivo. Hugo Espinosa ya está con nosotros para la información deportiva. Hugo, adelante, te escuchamos. Buenas tardes.
4: ¿Qué tal, compañeros? Muy buenas tardes. Iniciamos el bloque deportivo de hoy, lunes 27 de julio. Se jugó la segunda fecha del campeonato clausura este fin de semana, donde está dejando evidentemente por ahí polémicas y también buenos partidos. Ya hubo una buena cantidad de partidos que ha dejado pues esta segunda jornada. Jugó UTC ayer en el Héroe de San Ramón, un empate amargo, un empate sin posibilidad alguna de conseguir los tres puntos. En el primer tiempo, el equipo de Paulucci con Marcos Yuya en la mitad de la cancha, quien es el organizador, el cerebro de este equipo, trató de por ahí conectar con Camacho, con Muñoz, los delanteros de este actual plantel de UTC. Sin embargo, volvemos a lo mismo. La verdad que estamos cansados de comentar prácticamente lo mismo desde el mes de abril, donde fallan la precisión, la finalización en concretar las llegadas. Hoy UTC es último en el campeonato, le quitaron dos puntos más, tiene 11 unidades en el acumulado, tras el empate de ayer sumó 12, y quien se metió a la cola nuevamente es el FC Cajamarca. Si el campeonato termina hoy, FC Cajamarca y UTC están en Liga 2. La verdad que los dos equipos están manejados de una manera muy antiprofesional, sobre todo UTC, con los que están ahora a cargo de este equipo, metidos más en campaña política y olvidando al plantel. Ayer, según información que hemos recogido, no aparecieron en el estadio Héroes de San Ramón, y el equipo empató a cero, sin ideas, sin fútbol, sin contundencia. Yo digo, prácticamente a falta de tres meses que finalice el torneo clausura, creo que UTC es candidatazo y prácticamente está con un pie y medio en la segunda división. Lamentable por la historia que tiene el club, por cómo se está manejando actualmente la directiva, reitero, preocupados más en ganar votos para las elecciones de octubre. Sin embargo, el club está totalmente abandonado y no hay ni una comunicación alguna por parte de estos llamados directivos, si los podemos nombrar a estos señores. El FC ayer perdió 2-1 para variar en el Cusco, en el Inca Garcilaso de la Vega. Se jugó este compromiso, rápidamente le hicieron los goles al FC Cajamarca en los primeros 15 minutos de haber iniciado el partido Deportivo Garcilaso, y descontó Michel Rasmussen, este jugador que dejó UTC y pasó al FC Cajamarca en la actual temporada para jugar el torneo clausura. Deja buenas sensaciones el FC Cajamarca, al menos en el segundo tiempo, un equipo que puede compite, pero reitero, le falta 9, ya no está Arnaparcos, le falta un 10, por ahí podría sacar pues provecho el técnico Celso Ayala con algunos refuerzos que van a llegar. Él mencionó el otro día Conti Deportes de que llegarán dos más para reforzar el torneo clausura. Continuó la fecha, o arrancó el día viernes, con la victoria de Alianza Atlético 3-1 sobre Chancas. La U por la noche, que con gol de Gianluca Lapadula sobre el final puso el 2-1 sobre Cusco Fútbol Club en un partidazo que se jugó en el Estadio Monumental. El fin de semana también Boys ganó 2-0 a DT. Huancayo, por el mismo resultado, 2-0, derrotó al Atlético Grau de Piura, y Juan Pablo II derrotó a Cienciano del Cusco en Chongoyape, 2-0, jornada de resultados similares. en este clausura. Sábado también Melgar en Arequipa venció 2-1 a Sporting Cristal.

0: Ayer en Cutervo, Comerciantes Unidos empató 2-2 con Alianza Lima en una jornada polémica del arbitraje y también en la organización. Estuvimos en el estadio Juan Maldonado Gamarra, donde hubo alguna trifulca también en el ingreso para los medios de comunicación. Hay prioridad también en este equipo de darle ingreso a los medios de Cutervo y no a los medios tanto regionales y medios nacionales que estuvieron ayer también por este recinto deportivo. Deportivo Garcilaso, les decía, venció 2-1 al FC Cajamarca. Hoy en Conti Deporte vamos a estar analizando esta jornada que está dejando por ahí partidos interesantes y también polémicas. Hablaremos del mal momento de los equipos cajamarquinos. Habló Paulucci, también el técnico de UTC, y la verdad que la situación del Gavilán y de los equipos de Cajamarca van de mal en peor. No hay mejoría, no hay una señal por lo menos de que podría salir esto adelante, y el más comprometido es UTC para FC Cajamarca. Ya en el ámbito nacional, ayer finalizó la Copa Sudamericana de Voleibol. En otros deportes, ganó Brasil este torneo, clasificó al Sudamericano que se disputará este año con miras también a la clasificación del Mundial de Voleibol en adultos y al Preolímpico para los Juegos de Los Ángeles 2028, estos Juegos Olímpicos que se juegan en 2 años exactamente. Perú quedó en el tercer lugar, venció ayer 3-0 a Venezuela y clasificó también a este Sudamericano de voleibol, que ha dejado pues muy buenas sensaciones, y por ahí voleibolistas han señalado de que la Liga Nacional de Voleibol debería reducir el cupo de extranjeros para tener un poco más de competitividad en este tipo de sudamericanos que se aproximan en el calendario del deporte de los mates, ¿no? Como se le conoce al voleibol. Y para cerrar en el ámbito internacional, hay cierto vacaciones en el fútbol europeo después de haber finalizado el Mundial. Han iniciado ya las pretemporadas el Real Madrid, Barcelona y la Premier League también, que estará arrancando el 16 de agosto, para ser un poco más precisos con estos torneos más importantes en el mundo. Bocinha, usted recuerda al arquero, estimado oyente, de que fue sensación con Cabo Verde, este arquero de 40 años, fichó por Colo Colo de Chile, estaba en los planes del Inter Miami de la MLS de los Estados Unidos de América, sin embargo, parece que se cayó el pase, y quien se interesó fue Colo Colo de Chile, este cuadro histórico del país sureño, el cuadro del cacique lo fichó a Bocinha, y han surgido unas fotografías cuando Bocinha firma el contrato, se pone a llorar, porque es uno de, digamos, de los clubes para él más representativos de Chile, y el más, uno de los más importantes en su carrera. Esta es las oportunidades que ha brindado el Mundial a futbolistas que no han sido conocidos en la previa, y hoy están en el radar de los mejores equipos de todo el planeta fútbol. Hoy a las 6 de la tarde, compañeros, estaremos ampliando estas y otras informaciones. Ya hay clasificados también en la Copa Perú, la etapa departamental. Estaremos ampliando hoy en Conti Deportes. 1:58 de la tarde, adelante ustedes en estudio.
1: Muchas gracias, Hugo, por la información deportiva. 1:58, vamos al cierre con los titulares.
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1: 1:59 en el país. Hoy es lunes 27 de julio de 2026, año de la esperanza y el fortalecimiento de la democracia. Faltan 64 días para las elecciones regionales y municipales.
3: Hilaria Guamán Castillo exige la devolución de 50.000 soles tras la compra de una camioneta. Según su denuncia, el vendedor José Julio Herrera Cotrina habría pedido a Marcela Deza que prestara su cuenta bancaria para recibir el depósito.
1: Posteriormente, Marcela Deza se habría comprometido ante las rondas de Cajamarca a devolver el dinero, sin embargo, hasta el momento no lo hace.
3: El ciudadano Jesús Chávez Vázquez invocó a la población cajamarquina a organizarse para hacerle frente a los problemas sociales y al fenómeno del Niño.
1: Fernando Chuquilín Ramos, dirigente rondero de Cajamarca, exhortó a la población a no volver a elegir a quienes ya gobernaron la región y no realizaron obras.
3: Wilson Terrones Peralta, alcalde de Nuevo Cajamarca y coordinador general de Seguridad Ciudadana de su sector, señala que las autoridades provinciales han sido ajenas a la problemática de seguridad ciudadana de su jurisdicción de Nuevo Cajamarca.
1: El general de la policía, Luis Ángel Bolaños Melgarejo, jefe de la región policial, aseguró que su gestión estará dedicada por completo a fortalecer la seguridad ciudadana.
3: Asimismo, señaló que trabajará de manera coordinada con todas las instituciones y se mantendrá o puertas abiertas para unir esfuerzos en favor de la población.
1: 2:00 p.m. en el país, nacionales e internacionales. Tras darse lectura al artículo 16 del reglamento del Senado y otros artículos 43 y 44 del reglamento del Congreso, el titular de la Cámara declaró instalada la primera legislatura ordinaria del periodo anual de sesiones 2026-2027, que va del 27 de julio al 15 de diciembre.
3: El Mercuba ha sido designado como futuro titular del Ministerio de Economía y Finanzas. El pasado 23 de mayo, el economista afirmó que el próximo gobierno tendría la obligación de corregir una serie de leyes aprobadas por el Congreso saliente y resolver sin postergaciones la crisis financiera que atraviesa Petroperú.
1: Las playas del desembarco de Normandía en Francia y la región ampliada del Monte Olímpico en Grecia fueron inscritas en la lista de Patrimonio Mundial de la UNESCO durante la reunión del Comité de Organismo que se desarrolla en la ciudad del surcoreana de Busan.
3: Y en los deportes, el gol que consiguió el delantero de Cabo Verde, Cindy López Cabral, contra Argentina en octavos de final, que supuso el empate momentáneo 2-2 para su selección, a la postre eliminada, ha sido elegido como el mejor del mundial, según ha informado la FIFA este lunes.
1: 2:01 en el país, cerramos contacto informativo. Gracias por su sintonía a todos nuestros oyentes. Volveremos mañana a las 7 con más información en la jornada matutina.
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8: Esta es la hora, las 3:25.

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2: Estamos, hola, gentita hermosa, buenas tardes. Aquí llegando un poquito luego de habernos pegado la sábana, digamos así. Hemos venido bien bacán, bien chévere, luego de darnos un bañito y darnos una vueltita por toda la manzana. Para que se nos vaya un poquito, pues, estemos resaqueados y nada, no. Hemos cambiado ya. Por más que, bueno, las amistades, no es por hacer de repente desaires y nada de eso. Estamos viendo las cositas ya de otra manera. Tiene que ser así y como debe, ha debido ser siempre así. Nada, por ahí nos estamos diciendo que de repente el Walter o el multifacético, no. Por más, de repente la persona también, de repente hemos tenido por ahí, de repente nuestros errorcitos, pero pues sí, hay que centrarnos y ver las cositas como debe ser. Buenas tardes, gentita linda, ya estamos en cabina de la radio, desde el epicentro musical de tu radio favorita, tu radio La Marcasa, 99.1 FM, desde Cajabamba, Cajamarca, nuestro bello norte del país. Feliz y contento nuevamente, nos encontramos como todos los días, las tardes, para formar parte de su alegría, su compañía. Con lo mejor de pura carnecita, pura pulpita. Claro que sí, el programa Tropicumbiero de la FM. Tu radio, La Marcasa. Marcando la diferencia, como siempre. Aquí estamos en ese maravilloso otro día, lunes. Lunes 27 de julio, 2026. Y bueno, mañana celebramos, pues, el día de nuestra independencia. Mes, el día de todos los peruanos. Ya estamos seguros también ahí en la oficina, estamos con nuestra carapela, nuestra banderita ahí, ¿no? En la entradita, en las casas, en los domicilios, identificándonos como siempre, pues, como buen peruano, ¿ah? Buenas tardes, bienvenidos, entonces, vamos a quedarnos con lo mejor. Bueno, una horita, no importa, pero bueno, aquí estamos presentes, con toda nuestra gente linda, por todo Cajabamba, los alrededores, para acompañarnos como todos los días. 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Tu fiesta, por ahí de repente se trata de la parada de Gallardete, también llegamos con todo. Desde la bandita, desde el rondín, llevamos de todo. Una música seleccionada totalmente a la entera disponibilidad del cliente, como lo pida, como lo requiera, a su sonido Ángel. Buenas tardes, bienvenidos. Entonces, vamos a quedarnos con todo lo mejor de pura carnecita, pura pulpita, desde tu radio, La Marcasa. De esta siguiente manera. Claro que sí, de hecho, como buenos peruanos. Como buenos cumbianderos de la FM del norte del país, así iniciamos.
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4: Para ti, Trujillo.
2: Ya no estamos en Trujillo, ahora estamos en Cajabamba, señores.
4: Para la gente de Chiclayo.
2: Buenas tardes, Gloria Bamba de Bolívar. A toda la gente linda de Nito Pamba, Pueblo Nuevo. La gente de Santa Mónica, arriba Santa Mónica, Piura. Pero siempre lo llevamos a nuestra segunda casita, como siempre hemos dicho, nuestro Trujillo lindo en nuestro corazón.

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Y menos. ¿Cómo está la gente de Chorobamba? Arriba, Chingol. Ahí al fondo por Cachachi, para toda la gente linda de Chubur. Saludos a nuestro amigo Castro. Ilmercito Gallardo. Te desconocí, mi hermano, te desconocía, de verdad. Para Gilmer Gallardo, toda la familia Gallardo. La familia López.

en su barrio. En Tacchana, en Tacchana. Dice, no te preocupes, de acá nos vamos a la cenita. Nos vamos a las pancitas más salchivitas.

salud, chinita de las chinitas. Salud para mi amiga la chinita Lucecita. Y para su principío, mi amigo el lobo, lobito feroz.

0: Dos más, sí, sí, se llama esta canción, ¿eh? Volvemos al toque.
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acá llegaron con el saludito para cada uno de nuestros amigos oyentes. Y si quieren conectarnos ya a nuestra transmisión en vivo. Gracias. Para nuestros grandes amigos de Centro Artesanal, el Cusco. Saludos, gentita, saludos a la gente linda del Cusco. Y por los diferentes lugares de nuestro querido Perú.

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0: Estamos en las 18 horas, 6 de la tarde, 26 minutos. Para todos ellos. ¿Qué tal maravilloso lunes? Inicio, y así también se nos va.
1: Saludos, saludos para ellos, chicas.
0: Saludos a los grandes maestros internacionales, Juan Jesús del Sol y Estrella de la Esperanza.
1: Recordarte, enamorar.
0: Desde Zapalache, Huancabamba, Piura.

esto decía, se llamaba El Mix Bandido. Con la preciosa Paolita. Gracias, por aquí vamos avanzando, por aquí llegando con los saluditos a cada uno de nuestros amigos oyentes que se vienen acompañando de nuestra transmisión, nuestra programación a través de nuestras diferentes redes sociales y por supuesto a través de la FM digital y también nuestra frecuencia modulada. Vamos a ver por aquí, un saludo por acá para Marisol Fernández Mamani. Saludo también por acá para Pao, ¿eh? Toda la gente linda también por acá por los alrededores. Saludos en Santa Mónica para la doctora. Saludos por ahí para la Lilicita. Y antemano también por acá nos dicen por la entrada Cristo Rey. Saludos por acá para la guapísima Taticita. Pasándolo chévere, me dice Waltercito. Siempre con la mejor. La Marcasa 99.1 FM. Sonando fuerte en todas partes. Gracias, sonido Ángelo. 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Llegamos con toda la sazón, la calor de la buena música. 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Claro que sí, llevamos bandita, llevamos rondín, cumbita, salsita, merengue, merenguito. Tenemos de todo, una mezcla como el cliente lo quiera. Llegamos a la orden, ¿a qué número? Bueno, estamos momentáneamente, pues bueno, hemos cambiado de número. Temas personales, por ahí, unos pequeños degustitos. 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Vamos a avanzar, estamos en las 6 de la tarde, 32 minutos.

loquito sanmarquino. Hablando de San Marcos, por acá para nuestras preciosas oyentes del rico Chancay. Ahí está Estrellita, Tamarita, Parisita y la más linda, Stephanie. Todas las cuatro son chéveres.

nos están escribiendo. Gracias a la gente linda del Rico Patás, Orlandito, Anticona Cruz. Toda la gente linda que viene elaborando, trabajando por acá por la Unión, nos dicen arriba Patás, siempre con la marcaza. Porfa, uno de los recuerdos del maestro, dice Víctor Casaguamán. Claro, claro, ahí sí, mínimo.

es el pago para nuestros amigos oyentes que nos piden sus éxitos, sus canciones y cómo debe ser, ¿eh? Aquí está el gran maestro recordado, Oscar Hidalgo Vargas, desde allá arriba para su gente linda.

acá tenemos saluditos para Jaimito Maki, Esteban Chávez en el distrito de Sanahuarán, Huamachuco. Bul Marcaza. Gracias, Sanahuarán. Arriba siempre, Sanahuarán. Hermoso Valle de Sanahuarán, lindo lugar. Sánchez Carrión, Huamachuco.

la enviaste, Tinelli. Porfita, porfita. Vamos a irnos a nuestra pausita comercial. Retornamos, retornamos. Gracias, Patás. Tachilca, nuestro gran amigo por acá por el cerro de Algamarca. Sayapulio, ahí al fondo. Volvemos, volvemos.

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carnecita de retorno. Como lo mejor de pura carnecita, pura pulpita. Y en esta ocasión recibimos a esta hermosa voz que pertenece a Siberi Choca. Si no vuelvo, cásate. Para mi gran amigo, el infiel. Amigo infiel, número.

Chinita linda, Cerro Carmen Aldo, ve, Manuelito Mercedes. Ahí está el amigo James, Jamesillo. Rico Cañaris, mi gran amigo Luis. Saludos a mi gran amigo Luis y toda la gente linda de Corre.

Toda nuestra gentita linda que se acompaña de las programaciones de su radio La Marcasa, La Frontera, El Frontis, Perú, Bolivia, Bolivia, Perú. Nuestros hermanos bolivianos, un abrazo por ahí para todos.

Para nuestro gran amigo Jorgito, toda la familia Cortés, también por Cajabamba. Saboreando los ricos pollitos a la brasa todas las nochecitas, dice Waltercito, por favor. Nos vamos a saborear ahí las ricas piernitas. Piernitas, piernasasas. Su ensaladita, su cremita, sus papitas, crocantitas, qué rico. Se nos abre el apetito.

0: la canción que acabábamos de escuchar.
1: Profesionales músicos.
0: Y esa gran canción, como siempre nos pide siempre nuestras clientitas. Las más bonitas, cercositas, blanquitas.
1: Torero.
0: Gracias, Rico Chancay, San Marcos. Fulmar Casa. Tamarita, Estrellita. Fanny, la pechocha de Stephanie.

arriba. Ternos Snyder. Se le viene el terno completito, amigo Manuelito. La gente linda de Ternos Snyder. Por Los Olivos, Lima, Perú.

allá por Cajabamba nos dice nuestro gran amigo Eric el Rojo. Internacionalmente siempre. Eric el Rojo siempre con su radio La Marcasa, gracias.

un poquito, estamos llegando casi a la parte final, solamente 7 minutos. Arribamos a las 19 horas, 7 de la noche. Siempre con pura carnecita, pura pulpita. Gracias, Armonía 10, gracias.

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1: ¿Quién tiene el vaso?
0: 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Llegamos a la parte final, amigos, nos vamos. A continuación viene el programa Paz en medio de las tormentas y el secreto de mis lagunas. Con la

tiempo para más. Mañana, luego de las 5, tenemos otra cita. Hasta aquí la compañía de su gran amigo Walter Aguilar, el multifacético. Gracias, Perú, hasta mañana. A portarse bonito, si no, nos invitan.

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3: Buenas noches, amigos, buenas noches, gente linda que ya está en la sintonía de Brahma Paz Maestro Méndez de Atimilauna. Así quien les habla es el maestro Juan Jesús, llegando a su hogar y en esa santa noche, como todo, siempre agradeciendo a todas las familias que ya nos vienen escuchando, y la gente que está pendiente de Brahma todas las noches de 8 o 9 de la noche. ¿De quien les habla es el maestro Juan Jesús? Y ahí está con ustedes llegando a sus hogares. Buenas noches, amigos de aquí de Huamachuco. Buenas noches, amigos de acá de Cajabamba. Buenas noches, amigos de Santiago de Chuco, amigos de Patas, Bolívar, amigos también de San Marcos y Cajamarca. Muy buenas noches a todos los oyentes que están sintonizando el programa Pase Maestro Mentas y el Crete de Miraguna. Sé que en la salva es el maestro Juan Jesús, ya está con ustedes llegando a sus hogares en esa santa noche. Siempre agradeciendo a todas las familias que me vienen escuchando y a la gente que está pendiente del programa todas las noches. Agradecer a Dios por darme la vida, la salud, el trabajo, el amor, la felicidad en mi casa y en mi hogar. Y voy a pedir a Dios que en casita y ustedes, hermanos, reine la comprensión, el diálogo, que es muy importante dialogar y conversar, y que haya bastante comunicación en todos los hogares. Buenas noches, Huamachuco. Buenas noches, amigos de San Abraham, Usquil, Barro Negro. Buenas noches, amigos, también vienen escuchando también en Marcabalito, Cajabamba, y amigos también vienen escuchando también en San Marcos y Cajamarca. Buenas noches, patria peruana, buenas noches, Perú. Buenas noches a todos los oyentes que están sintonizando el programa Pase Más Tormentas, el que te mira una.